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14: Ya marcó el reloj. Son las 8:13.

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2: La hora exacta en Teleangol son las 9 y 14 minutos.
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0: Gracias por esperar.
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2: La hora exacta. Son las 10:16.

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1: ¡Actívate! Son las 12 y 19 minutos.
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1: La hora exacta. En Teleangol. Son las 12 y 20 minutos.

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0: Cristian.
1: Hola, hola.
0: Hugo, Lalo.
1: Muchas
0: además
1: gracias.
0: De grandes artistas y músicos, grandes amigos que están esta noche con nosotros.

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0: Muchas gracias, felicidades.
1: Gracias, Coque. Qué lindo, qué orgullo compartir con estos grandes amigos, grandes artistas.
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2: 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Son las 9 y 10 minutos. 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

¿Qué tal? ¿Cómo están? Muy buenos días. Bienvenidas, bienvenidos todas y todos a una nueva edición de nuestro Efecto Matinal. Hoy estamos cumpliendo nuestro capítulo 651. Oye, qué increíble cómo pasa el tiempo. 651 capítulos. Un año más que se va. Un año más. ¿Cuántos se han ido? Un año más. No es que estemos cumpliendo años. Y increíble cómo pasan los años. Eso es lo que uno piensa cuando se instala frente a este micrófono, frente a esta cámara, frente a esta infraestructura para hacer Efecto Matinal a través de Teleangol Radio y Televisión. La invitación que les estamos haciendo hoy es a que nos acompañemos, a que interactuemos, a que nos pidan sus canciones, a que nos envíen sus audios, a que nos envíen sus noticias. Y hagamos de este efecto matinal un buen efecto matinal. Vamos a estar hasta las 13 horas, 1 de la tarde, acompañándonos mutuamente y tratando de hacer más amena esta jornada, con toda la energía, con todas las ganas, porque Efecto Matinal es precisamente aquello. Queremos ser un aporte para ustedes, un aporte positivo. Ayer por la tarde, en una actividad que me tocó participar, tuve la posibilidad ahí de conversar con una teleauditora que se acercó a mí y me dijo: no te puedo creer, me dijo, que eres tú el que anima el programa de la mañana de Teleangol. Sí, le dije, soy yo. Oh, y me dijo, qué gusto conocerte, me gusta tu programa, te escucho todos los días, pero yo te escucho por la radio. Me dijo, no, yo no soy de teléfono, yo no soy de ver por la tele. Me dijo, yo te escucho por la radio todos los días, cuando puedo, siempre estoy. Me dijo, yo no te llamo, no te pido canciones, pero me gusta mucho tu programa. Me gusta mucho, me dijo, la sección de conversación que tienes con el abogado y con el psicólogo. Hoy me ha servido mucho. Muchas gracias por ese feedback, muchas gracias por esa retroalimentación. Nos gusta saber cuando hay crítica también, siempre le agradecemos. La crítica constructiva siempre le agradecemos. Y créanme, siempre uno se topa con personas que tienen esa capacidad de analizar y de criticar positivamente. Esas nosotros las recibimos con todo y vamos matizando también para ir aprendiendo a medida que vamos armando este programa que se llama Efecto Matinal por Teleangol Radio y Televisión. Fíjese usted que son las 9 de la mañana con 14 minutos. 9 con 14. Y vamos a dar la bienvenida musical a nuestro programa con un artista de nuestra ciudad. Con una artista angolina que mañana a las 19 horas se va a presentar en el Centro Cultural de Angol. Estuvo con nosotros conversando acá en la semana, nos hizo esa invitación para ir mañana al Centro Cultural de Angol a disfrutar de un espectáculo musical de calidad con un artista de nuestra ciudad. Luna Cantautora se presenta mañana a las 19 horas en el Centro Cultural de Angol, total y completamente gratuito. No hay que pagar, no tiene que pagar. Lo único que tiene que hacer simplemente es llegar a la hora. Sí, pues llegue a la hora. No salga a las 7 de la casa. Salga a las 6 y media de la casa, llegue, tome una buena ubicación y disfrute de un lindo espectáculo musical con esta artista angolina que nos va a presentar parte de su nuevo disco, parte de su trabajo anterior y sin duda necesita todo el apoyo de nosotros como medio, de ustedes como angolinas, como angolinos, para darle realce a su trabajo musical. La vamos a dejar en nuestra portada musical el día de hoy. Ella es Luna Cantautora y nos da la bienvenida con este tema que se llama Un Amor Verdadero. Bienvenidas, bienvenidos a nuestro Efecto Matinal.

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Junto a todos ellos nos vamos acompañando ya en esta jornada y vamos haciendo nuestro efecto matinal por nuestras múltiples plataformas en este lunes 25 de mayo del 2026.

0: Es momento de conocer las informaciones a través de nuestro efecto matinal cuando son las 9 de la mañana con 42 minutos. 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

Funcionarios municipales de Angol sufrieron un asalto armado en el sector rural de la colonia Manuel Rodríguez. Esto ocurrió la mañana de ayer jueves en este sector, donde tres funcionarios del Departamento de Operaciones de la Municipalidad de Angol fueron asaltados por delincuentes que portaban armas de fuego en el sector rural de la colonia Manuel Rodríguez para robarles la camioneta municipal en que se movilizaban.

0: realizaban. Ocurrió alrededor de las 11 de la jornada de ayer, cuando los trabajadores habían acudido al sector por tareas propias de sus funciones. Una realidad que lamentablemente se vivió con mucha preocupación, con mucho temor por parte de quienes fueron afectados, donde el vehículo robado fue recuperado horas más tarde por personal de carabineros en las cercanías de Collipulli. El alcalde Enrique Neira repudió este hecho de violencia que afectó a estos funcionarios que estaban cumpliendo sus labores en favor de precisamente la gente de este sector, y confirmó que algunos resultaron con lesiones producto de agresiones. No fueron lesiones de gravedad, pero sí fueron agredidos, derivados a contratar esas mismas lesiones al Centro de Salud Pública de nuestra comuna de Angol, donde el propio alcalde ayer, en una actividad en el Colegio Aragón, manifestó su preocupación de que estas situaciones ocurran en nuestra ciudad, y envió un mensaje a las familias, a los funcionarios y a la ciudadanía en general, diciendo de que esto es algo que no se va a permitir y que se va a perseguir.
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0: Mucho ha dado que hablar la concesión de la Ruta 5 Sur en el tramo de la Araucanía, donde se ha especulado sobre la posibilidad de un nuevo peaje en la ruta que une Collipulli con Temuco. Todo indica que la concesión de esta ruta se extenderá por 9 meses más. En el tramo que atraviesa específicamente Collipulli y Gorbea, ese es el tramo que está en cuestión, donde se van a instalar equipos de telepeaje, mientras en paralelo avanza un nuevo proceso de licitación. Son cerca de 20.000 vehículos que pagan peaje comúnmente por este tramo. La actual concesión debía terminar el 31 de octubre, pero con el aumento de plazo, la ruta Araucanía extenderá su operatividad por lo menos hasta junio del 2027. Lo que incluso se puede prolongar hasta diciembre del próximo año. En ese sentido, el aumento del plazo de la concesión en el tramo entre Collipulli y Gorbea está asociado también a la instalación de pórticos para pago electrónico en las plazas de peaje en la localidad de Púa, en Victoria y en Quepe, también en la comuna de Freire. El seremi de Obras Públicas en la Araucanía, David Plaza, indicó que la propuesta sería aprobada y está por el momento en revisión en el ministerio. Dijo textualmente que había una iniciativa de poder extender el contrato de la concesionaria actual unos 9 meses, ya que esa extensión de contrato consideraba también algunas obras de mejora en cuanto a las dos plazas de peaje que se tiene en el tramo Collipulli-Temuco, el peaje que está en Púa y el otro en Quepe. Se hubo cambios por parte del ministerio. Eso todavía está en revisión. Ahora, con relación al proceso de licitación para la próxima concesión, se confirmó que este sigue en desarrollo y la empresa que sea seleccionada en el proceso se haría cargo de la carretera 5 Sur en la Araucanía el segundo semestre del 2027. Tener ese anexo de contrato con la concesionaria actual y ya contar del próximo año tener a la nueva empresa que se va a adjudicar esta licitación, ya trabajando en las obras que vienen para el próximo periodo de concesión. El tramo de la carretera 5 Sur en la Araucanía, que está en proceso de licitación, se extiende por 213 kilómetros y considera 2 peajes troncales y 8 laterales, con un flujo de cerca de 20.000 vehículos diarios, una cifra que se puede duplicar en la temporada estival, temporada de verano.
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0: Recuerda que tú puedes enviarnos tu WhatsApp con tus noticias al +56 45 274 6244. Ahí nos puedes hacer llegar tus denuncias, tus buenas noticias, noticias deportivas, noticias sociales, noticias culturales. +56 45 274 6244. Mucha atención, que el CERNAC hace una

0: Invitación a trabajadoras y trabajadores de empresas de bienes y servicios a un curso gratuito online. El curso, que proporciona herramientas para ser aplicadas por trabajadores de empresas emprendedoras encargados de atención al cliente y equipos legales o comerciales, estará disponible desde este mes de mayo y hasta el 28 de agosto en el sitio web www.cernac.cl. Se impartirá a partir de este mes de mayo en una versión del curso Obligaciones de las empresas y derechos de las personas consumidoras, establecidos en la Ley del Consumidor. La iniciativa, de carácter gratuito, está dirigida a trabajadores de empresas, a emprendedores, emprendedoras, trabajadoras, encargados y encargadas de atención al cliente y equipos legales como comerciales. A juicio del Servicio Nacional del Consumidor, es relevante que las empresas conozcan sus obligaciones legales, pues permite realizar una gestión empresarial responsable, inclusiva y sostenible. El curso se divide en 5 módulos estratégicos con una dedicación estimada de 3 horas cronológicas, cada uno abordando las áreas de mayor impacto también respecto a la relación consumo-empresa. El proceso de inscripción comenzó el 27 de mayo y será hasta el 28 de agosto de este año. El plazo de inscripción será hasta el 21 de agosto de este año también, 2026. Todo se hace a través de la página web www.cernac.cl en la sección específica de educación y cursos de aula virtual. Este curso es total y completamente gratuito. Si usted quiere conocer el link para su inscripción, nos puede escribir a nuestro WhatsApp, el +56 45 274 6244, y nosotros se lo compartimos.
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0: Mucha atención, porque el gobierno ya anunció la preparación de lo que será el fin de la denominada tombolita, este dolor de cabeza que muchos tienen cada fin de año para la admisión escolar. Se está buscando garantizar el derecho de las familias a elegir el proyecto educativo que mejor responda a sus valores, necesidades, modificando el actual SAE, el Sistema de Admisión Escolar. Una situación que el Ministerio de Educación ha planteado como parte del cumplimiento de las propuestas de campaña del presidente José Antonio Kast, donde se alista para una serie de cambios que permitirán la libertad de elección de los padres y apoderados, con el fin de terminar con la denominada tombolita para la admisión escolar a colegios, liceos, que reciben financiamiento por parte del Estado. Del mismo modo, también sobre la libertad de proyecto educativo, la idea es poder fortalecer la diversidad, la autonomía de los proyectos educativos, asegurando que la oferta escolar responda a las distintas visiones pedagógicas y preferencias de cada familia, sin imponer un modelo centralizado único como se estima que se ha hecho hasta la fecha. Esperamos que este sistema pueda traer tranquilidad a muchos padres apoderados que año tras año han tenido que trasnochar fuera de establecimientos educacionales haciendo la fila para poder matricular a sus hijos en establecimientos educacionales. Son las 9 de la mañana con 52 minutos. Les agradecemos siempre por acompañarnos en las informaciones. Nosotros nos vamos a ir a la música. No se separen de nuestra sintonía, tenemos mucho que seguir compartiendo en nuestro efecto matinal. 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

0: Gracias por esperar.
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0: Jornada de día viernes, increíblemente, ya estamos a viernes. Oye, esta semana se me pasó así. Me acosté ayer y era martes. Y hoy día ya es viernes. Qué increíble cómo pasa el tiempo de rápido. Rapidito, rapidito. Oye, nuestro querido amigo Tonatiuh nos envió un mensaje desde allá, desde Ciudad de México.
1: Efecto matinal, mi matinal. Saludos, Germán. Aquí recordándolos y escuchando el programa. Vaya un saludo a toda la gente de Angol.
0: Muchas gracias por recordarnos. Muchas gracias por ese saludo que llega desde allá, desde Ciudad de México, de nuestro hincha mallequino mexicano, ¿eh? Estuvo con nosotros acá en nuestros estudios hace un mes aproximadamente, conversando, vino, se dio el tiempo de venir a conversar con nosotros acá, de viajar. Desde Santiago hasta Angol para conocer nuestros estudios, para conocer a la gente. Se fue con el cariño de toda la hinchada mallequina. Se fue con bandera, se fue con camiseta, se fue con gorro, se fue con abrazos, se fue con besos, se fue con fans, se fue con todo. Vaya nuestro cariño para él que está allá a la distancia. 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
0: 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Oye, ya son las 10 con 16, me decía el Janito ahí que sí, que para todos pasó la semana rápido. Yo creo que no solamente para mí, sí, volando, volando, no nos dimos ni cuenta cómo llegamos del lunes al viernes. Y la verdad es que mientras más viejitos nos vamos haciendo, parece que más rápido pasa el tiempo, ¿eh? Uno se acuerda cuando era niño y quería ser grande, y ahora que uno es grande quiere volver a ser niño. Sí, sí que sí. Oye, vamos a ir con un temita musical para nuestro querido amigo Danilo. Esto lo trae Queen. Un clásico de clásicos. Bohemian Rhapsody, 10 con 17.

Escuchábamos ahí dos clásicos de la música mundial, ¿eh? Primero, Bohemian Rhapsody con Queen, que lo pidió el Danilo, y después I Don't Want to Miss I Think, junto a Aerosmith, cuando son las 10 de la mañana con 27 minutos, acompañándonos a través de nuestras múltiples plataformas en Teleangol Radio y Televisión. 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Para el mundo en www.teleangol.cl. Estamos también a esta hora en el Twitch Teleangol, para los que son twitcheros. Teleangol, nos buscan ahí. Toda la programación en vivo la hacemos en el Twitch. Estamos también...

También a través de Zapping, canal 176. Estamos en Mundo. Estamos en múltiples servidores de televisión IP. Ustedes nos buscan en canales regionales. Ahí estamos. Gracias a quienes nos siguen y se hacen parte de nuestras transmisiones. Nos envía un audio nuestro.

0: Bendecido día, Germancito, que tenga un maravilloso día, un exitoso programa. Saludos para toda nuestra gente linda, pues, de Teleangol Radio. Abrazos cariñosos, que tengan un lindo fin de semana. Y nos vemos, si Dios quiere, mañana. No sé por dónde vamos a ver el partido, pero lo vamos a ver, ¿eh? De que lo vamos a ver, lo vamos a ver. Abrazos a todos los mallequinos y mallequinas de corazón. Abrazo, Bronca Roja.
1: René, gracias. Gracias por ese saludo. Gracias por ese mensaje. Gracias por hacerme bullying al aire. Ese es bullying de colegas, ¿ah? Ese es bullying de colegas. Leí el otro día un reportaje respecto a un estudio que reveló que los amigos que se tratan más mal son los que más se quieren. Confirmen. Díganme si es cierto o no. Pero ese estudio revelaba que los amigos que se tratan mal son los que más se quieren. Como cuando venía llegando, ¡buena! No lo puedo decir por el horario. ¿Qué te pasa? No lo puedo decir por el horario. Pero esos que se tratan más mal, y las amigas también, ¿eh? Amigos y amigas, los que se tratan más mal son los que más se quieren. ¿Será verdad? ¿Será mentira? Di la verdad, Rosa, dice Don René. Veremos, pues. Sí, la Kitty ahí dice que lo ha escuchado, ¿eh? Que es verdad. Es verdad que los amigos que se tratan más mal son los que más se quieren. Es que yo creo que tiene que ver con una palabra que es importantísima en cualquier tipo de relación, ¿eh? En la relación comercial, en la relación laboral, en la relación amistosa, en la relación amorosa, que es la confianza. Con los amigos que uno quiere, que uno tiene confianza, pues entonces, buena lloro, por decir algo. Bueno, hay improperios que no puedo decir a esta hora. Estoy regulado por el Consejo Nacional de Televisión, no salimos solamente por radio, así que tengo que tener ahí cuidado con lo que se dice. Por lo que me atrevo a pensar, me atrevo a especular que hay una gran mayoría. La Palita dice que también confirma que por eso a veces le dan ganas de palmetearme. Esa onda. Eso de pasar a los golpes ya es otra cosa, pala. Eso ya es otra cosa. Son las 10 de la mañana con 31 minutos. 10 con 31. ¿Qué me dice por acá el Mauro? No tenía idea. Vamos a... Mira cómo son las cosas. Hay cosas que se pueden decir y hay cosas que no se pueden decir, y hay cosas que no se pueden decir porque hay que ir a averiguar, hay que ir a la fuente. Vamos a estar atentos ahí al lupo. Gracias, Mauro, por la información. Me imagino que está escuchando, ¿cierto? Me imagino que está atenti al lupo. 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

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Y así vamos avanzando, ya son 25 minutos los que nos están separando de las 11 de esta jornada. Siempre, siempre, obviamente en la compañía de todos y todos ustedes, en esta jornada de día viernes. Nos vamos a quedar con un temita pedido por la Dani. Esto lo trae Ricky Martin. Fuego de noche, nieve de día.

Todos pueden cantar. Todos tienen oportunidad de estar en Bellas Artes.

0: Oye, así seguimos avanzando en esta jornada con lindas canciones. ¿Sabes? Escuchábamos ahí al gran Juan Gabriel con ese Querida. ¿Qué me dice por acá Don René?
1: Permiso, Germán, para pasar una visita. El centro de Angol está cortado en este momento por... aparentemente hay un desfile, ¿eh?
0: Sí.
1: Así que Lautaro está cortado, también está cortado por Colipí. Si quieren entrar por Ilavaca, también está cortado. Hay que ir a dar la vuelta a Covadón Garría. Así que mucha precaución a los conductores. Si pueden venir en colectivo al centro, vengan en colectivo, porque está complicado para llegar al centro.
0: Muchas
1: Eso, amigo.
0: Gracias.
1: Abrazos.
0: Muchas gracias por el datito, Don René. De hecho, en la mañana cuando yo venía por Prat, y me aprestaba a doblar para Chorrillos, me encontré con los conos ahí que cerraban la calle. Y hay mallas papales también ahí instaladas en calle Lautaro. Hacerle sentido entonces al llamado que hace nuestro queridísimo René Armando a que las personas que vienen hacia el centro sepan que no van a poder ingresar por calle Lautaro, van a tener que ingresar por calle Caupolicán. Y que está muy congestionado el centro, nos dice René Armando, para que lo vaya acuñando. Si es que usted viene por calle Prat y pretende doblar hacia Chorrillos, no va a poder. Tendrá que seguir hacia Ilavaca. Eso es porque se está desarrollando el día de hoy el desfile del 21 de mayo. Para los establecimientos educacionales. Esa es la razón por la cual está ocurriendo eso en el centro de nuestra ciudad. 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
1: Hola, hola, amigo.
0: Hello. ¿Cómo está?
1: Saludos para usted, Germancito, para don René. Oye, don René tiene toda la razón, está, pero la patada aquí en el centro, puta, yo no digo, puta, años que queda la patada, hermano, imagínate ahora mismo, sin parquímetro, el centro, pero colapsado de vehículos, toda la gente en el centro, en auto, puta. ¿Cómo no, la autoridad no van a poder caminar un poco, no sé, trasladarse y hacer el desfile en el parque, el tremendo parque ahí, bonito, todo, puta? ¿Cómo le va a costar tanto caminar de la gobernación para afuera, bro? Dejan la pura patada, en el centro no se puede ni andar, aquí no se puede trabajar ni tranquilo, bro. Pero bueno, bro, amigo, es algo que siempre se ha dicho. Amiguito, ¿se puede poner un temita? Luz de día de los Nanitos Verdes, por favor. Saludos.
0: Saludos, saludosos, don Hugo. Saludos, saludosos en esta jornada de día viernes. Luz de día nos pidió, ¿verdad? Luz de día de los Enanitos Verdes. De todas las canciones de los Enanitos Verdes, no tenía que pedir la que no tenemos. Pero vamos a ir, estamos trabajando para usted. Vamos a ver qué es lo que podemos hacer. Oye, ¿qué me dicen por acá? Está la crema en el centro. Sí, sí, sí, ya René Armando, Huguito Concha, acá también Eduardito nos confirma lo mismo. Está la crema en el centro con el tema del desfile, Germán. Y lamentablemente, como lo dice Hugo, es un tema que ocurre cada vez que hay desfiles. Esto hace un tiempo atrás también Aldo Villouta nos enviaba un audio y nos comentaba lo caótico que es. Él está ahí precisamente, frente donde se realizan los desfiles, y nos comentaba el caos vial que significa estos desfiles que se realizan en el centro de nuestra ciudad, porque esa es una de las calles que se cierra, pues, Manuel Bunster. Se cierra esa calle precisamente para el tránsito vehicular. Danilito dice, dígale a su amigo que la gobernación ya no existe. Oh, ¿verdad, pues? Es que Lugo dijo la gobernación. Esa ya no es gobernación, esa es la delegación presidencial provincial de Malleco, donde al frente está Aldo Villouta Ferretería. Sí, Delegación Provincial Presidencial de Malleco, así se llama ahora, para que tenemos que irnos acostumbrando. Sí, lo que pasa es que por muchos años nos acostumbramos que era la gobernación. Ahora ya no existe la gobernación en la provincia de Malleco, existe la gobernación regional y esa está en Temuco.
2: Hola, Germán. Oye, no sé si podríamos escuchar Terciana Americana de Soda Stereo. Gracias, saludos.
0: Pero por supuesto, ¿cómo no vamos a poder escuchar Persiana Americana? Con ese mismo tono, tona, lo vamos a presentar. Aquí queda Persiana Americana.

Soda Stereo. Con el saludo para allá, para Ciudad de México. Con mucho cariño para ti. 10:59.

0: Gracias.
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Son las 11 con 16 minutos. Estamos haciendo nuestro efecto matinal a través de las múltiples plataformas de Teleangol Radio y Televisión. ¿Qué me dicen por acá? Ah, ya, perfecto. No, no se haga problema. No se haga problema. Vamos a estar ahí haciendo todas las averiguaciones habidas y por haber respecto a lo que usted nos está preguntando. Bien. Oye, recién me decía un teleauditor acá, qué increíble, me decía que usted siendo hincha de la Universidad Católica no se ha referido al triunfo de la Católica. La verdad es que yo sí, pero mi segunda militancia es la Católica. Mi primera militancia es Mallequito. Yo soy mallequino, pero de tomo y lomo. Y sí, me gusta la Católica. Si todos los que me conocen y los que saben que estamos ligados al fútbol, me gusta la Católica. Lo de anoche fue épico, fue... Y no lo digo yo como hincha de Católica, lo dicen los hinchas de Colo-Colo, lo dicen los hinchas de Universidad de Chile. Tenía la posibilidad de hablar con varios de ellos anoche y sin duda que lo de Universidad Católica va a ser histórico. Es el primer equipo chileno que gana en la Bombonera por Copa Libertadores. En ese estadio. Y no solamente se dio ese lujo, sino que se dio el lujo de terminar primero en el grupo y de relativamente eliminar a Boca Juniors del campeonato. Por lo que Católica hoy está, precisamente en este momento, están en el proceso de sorteo, ¿eh? Y ahí es donde muchos están poniendo los ojos para saber quiénes serán los próximos rivales en esta Copa Libertadores, como le dice Ernesto Díaz Correa. Están precisamente en este momento realizando los sorteos. Y las llaves ya están más o menos definidas para lo que será la Copa Sudamericana. O'Higgins va a tener que enfrentar, todo indica, a Boca Juniors

0: en Copa Sudamericana. Chileno que está participando también en Copa Internacional. Le deseamos el mayor de los éxitos ahí a nuestro equipo nacional. La Universidad Católica y Coquimbo van a conocer sus rivales para lo que será los octavos de final de la Copa Libertadores de América. Y eso se está llevando a cabo en este momento, ¿eh? Sí que sí. Están todos pendientes, están todos ahí atentos a lo que es precisamente ese sorteo que se está llevando a cabo en estos momentos y que va a dar a conocer lo que se viene. Lo que se viene en las próximas llaves de este campeonato de la Copa Libertadores de América. Vamos a estar muy atentos a esa información para compartirla también con todas y todos ustedes. Oye, hoy día vamos a tener un programa especial de Pasión Roja. Vamos a tener un programa especial a partir de las 14 horas con prácticamente un manual para la transmisión de mañana. Así que todos los que han estado preguntando, todos los que han estado ahí atentos y que quieren saber cómo va a ser la cosa mañana, vamos a estar hoy en nuestro programa de estudio literalmente haciendo el manual para la transmisión. Muy atentos a partir de las 14 horas.
1: Y fíjense que a mí me gustaba mucho cuando invitaban a México a la Copa Libertadores, porque habían partidos muy buenos.
0: Sí, pues antiguamente se invitaba a equipos mexicanos a participar de la Copa Libertadores, pero ya al final se terminó cerrando como la Copa Libertadores de América del Sur. Se dejó de incluir a los equipos mexicanos que también eran protagonistas, le daban su cuento al torneo continental más antiguo del mundo. El primer torneo continental de fútbol, antes que la Eurocopa y que todas esas copas, fue la Copa Libertadores de América. ¡Ay, caramba! De hecho, Huguito acá haciendo memoria dice que el Tigre llegó a la final de la Copa Libertadores y que el Pachuca ganó la Sudamericana. Aquí hay muchos estudiosos del fútbol, ¿eh? Uno de ellos el Huguito. Buen dato, ¿eh? Tigre llegó a la final de la Copa Libertadores y el Pachuca ganó la Sudamericana. ¿Qué dice acá Eduardo? Con Google cualquiera. Ah, pero no sean así, no le resten mérito. Sí, es de verdad, con Google cualquiera, pero la tiró de inmediato. Oye, 11:22 minutitos. Hacemos nuestro efecto matinal en vivo y en directo desde los estudios de Teleangol Radio y Televisión.
2: Este día que Pachuca le ganó una Sudamericana, se la ganó a Colo Colo.
0: Sí. Bueno, él es un hincha colocolino, así que lo más seguro debe haberle dolido ese triunfo del equipo mexicano. Son las 11:22 minutitos. 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

0: 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Ya, ¿qué me dice acá? Ah, mandó un audio el Huguito.
1: Ese día que Pachuca le ganó a la Sudamericana, usted la ganó a Colo Colo. Y Colo Colo es el único equipo de Conmebol que no ha ganado una final a la CONCACAF. La CONCACAF es el único título de Conmebol que tiene la Sudamericana que ganó Pachuca.
0: Más datitos nos entrega el Huguito ahí a través de nuestro WhatsApp más 56452746244. La forma de comunicar con nosotros, la mejor forma de comunicar con nosotros. A nosotros nos encanta el audio porque le da otro toque. Cuando nos envían texto lo tengo que leer yo y de repente pasa como que podría ser idea mía, ¿cierto? Nos vamos a la música. Nos pidieron esto, nos pidieron algo de Fulanito. Nos quedamos con La Novela, 11:25.

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11:41, ya tenemos las llaves de octavos de final para lo que será la Copa Libertadores de América. Habemos sorteo que arrojó lo siguiente para los equipos chilenos que jugarán inicialmente de visita por haber clasificado primeros en su grupo respectivamente. Coquimbo Unido tendrá que jugar como visitante frente a Platense. Platense será el rival de Coquimbo Unido en la primera llave de ida. Tendrá que trasladarse hasta Brasil el equipo chileno. En cambio, perdón, Argentina, porque dije Brasil. Argentina. Y Católica tendrá que enfrentar también a un equipo argentino. Estudiantes de La Plata como visitante en el duelo inicial. Católica enfrentará a Estudiantes, que clasificó en el último minuto con gol agónico a la fase de octavos. Entonces, Platense recibe a Coquimbo, Estudiantes recibe a Universidad Católica. Son las llaves para los chilenos. Esa es la realidad en este torneo. Para los cruces de octavos en lo que será la Copa Sudamericana, Boca Juniors enfrentará a O'Higgins. De ellos dos saldrá el rival de Recoleta. Equipos chilenos ahí participando. Esa será la llave para los chilenos en la Conmebol Sudamericana. Entre Boca Juniors y O'Higgins saldrá el rival de Recoleta en la fase de octavos. La realidad para los chilenos en Copa Sudamericana y en Copa Libertadores de América. Son las 11:43 minutos, 11:44 ya. 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

Hoy estamos muy agradecidos de la sintonía, estamos muy agradecidos de su interacción, agradecidos también de la información que comparten con nosotros a través de nuestra línea.

Línea telefónica también, ¿eh? Porque tenemos nuestra línea telefónica 45274-6244. Ahí ustedes pueden llamar, pueden marcar, contactarse con nosotros. Y tenemos también la opción del WhatsApp, que es el mismo número telefónico, pero le agrega usted el +56. +56 45274-6244. Ese es nuestro WhatsApp. Y la línea telefónica 45274-6244. Ahí usted tiene que contactar con nosotros a través de la línea telefónica de nuestro programa. Esa es la forma de contactarnos.

Son exactamente las 11:45. Oye, Ati estaba tratando de contactarnos. Ati, te estoy enviando ahí un link para que puedas tomar contacto con nosotros. ¿Ah? Te estoy enviando ahí el link en el cual tienes que pinchar e ingresar para que puedas conectar con nosotros y poder conversar. Estamos ahí esperando a ver si ingresa nuestro auspiciador, Teleauditor, a ver si se conecta con nosotros y podemos contactar en directo, en vivo y en directo, mientras hacemos nuestro efecto matinal. ¿Qué me dicen por acá? Estaba sonando el teléfono. Lo que pasa es que hay distintas maneras de contactar ahí y una de ellas es precisamente también a través de nuestra línea digital que tenemos nosotros, un sistema interno de transmisión, el cual ya ustedes conocen cuando hacemos las entrevistas a distancia, ¿verdad? Con ello nosotros podemos contactar directamente con nuestros entrevistados. El Hugo me dice, no te olvides de mi temita. Sí, lo tenemos ya. De hecho, César hizo todos los preparativos ahí para poder cumplirte. ¿Eh? Se refiere al tema de los enanitos verdes que nos pedía el Hugo ahí al más 56452746244. A ver si logramos conectar, si logra conectar con nosotros el Ati antes de pasar a la música. Si no, vamos a la música y nos quedamos esperando ahí conectar con él. Ya, vamos a ir a cumplirle a Lugo entonces. Luz de Día se llama esta canción que nos traen los Enanitos Verdes.

0: ¡Se la siguen pasando bien! Otra pregunta, ¿están cansados?
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0: 11:56, nos separan, no, 57, ya nos separan 3 minutitos de las 12 del mediodía. Y bueno, nuestro amigo Ati Villota definitivamente para informarnos nos envió un video con un relato ahí respecto a el tema este que estábamos conversando nosotros sobre el desfile. Lo vemos, lo escuchamos a través de Efecto Matinal.
1: Hola, muy buenos días a auditores de Teleangol Radio. La verdad que ver el desfile y ver a nuestros hijos, a nuestra juventud angolina, es muy bonito. Pero todo esto también trae algo, mucho malestar en la comunidad, en la gente que trabaja en los taxis colectivos, e incluso lo peor, que yo lo vengo reclamando hace muchos años, es que no se le avisa a los niveles de emergencia. Llamé hace una hora al 131, al 132, que sería bomberos y ambulancia SAMU, y ellos no estaban en antecedentes que estas calles de Angol, en pleno centro de Angol, se encuentran cortados. Esta situación ya se está viviendo hace mucho tiempo. Qué lamentable que no se tomen las medidas de seguridad. Claro, si vemos a carabineros, ¿cierto? Cuidando a los peatones, controlando el tránsito, pero el tránsito no está controlado. La verdad es que no está controlado. Esta es una situación que perjudica también a nosotros los comerciantes, ya que la gente no puede ingresar a nuestros locales comerciales en sus vehículos. Hace años atrás se dijo que estos desfiles se iban a hacer en el Parque Escuela Normal. Se realizaron dos veces y después al centro. El Parque Escuela Normal tiene todos los requisitos para hacer este tipo de homenaje a nuestros héroes de la patria. Ojalá que tomen las medidas nuestras autoridades, nuevas autoridades, ¿cierto? Y esto se haga en el Parque Escuela Normal y no perjudique a nadie. Los mismos colectiveros, ¿cierto? Las vueltas de 5 minutos que se demoran en cruzar Angol son 20 minutos con el taco automotriz que hay. Buenos días, Aldo Villota.
0: Gracias, Aldo Villota, por esa información. Es precisamente con imágenes del desfile que se está llevando a cabo en estos momentos en el centro de nuestra ciudad con motivo de la conmemoración, una conmemoración más de la gesta heroica de Arturo Prat el 21 de mayo. Todos concordamos en aquello, nos gusta ver a nuestros hijos, nos gusta ver a nuestras hijas,

0: a nuestros familiares ahí en este despliegue, pero hay situaciones que es importante que se pongan sobre la mesa y que de alguna manera no se afecte el normal flujo cotidiano de la ciudad cuando se realizan estas conmemoraciones, que no traiga estrés de alguna manera a tanto vial como comercial, tal cual como lo manifestaba Ati, lo dijo también Don René en la mañana, lo decía Lugo, nos decía Eduardo también. Gente que nos ve, que nos escucha, que comparte con nosotros a través de nuestra programación. Son las 12 del mediodía, nos vamos a la música. Y luego vamos a estar en la pausa, tus 10 mejores, estaremos en las noticias junto a la compañía de La Fuente Angolina, que hoy tiene para ti cuatro alternativas maravillosas para el almuerzo. 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
1: Ah.

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3: Una playa paradisíaca al sur de Iquique.
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0: Detienen a ex jefe de gabinete de la anterior gobernación regional por conducir bajo efectos del alcohol. El abogado Juan Pablo Leonelli Lepín, ex jefe de gabinete de la gobernación, fue detenido tras conducir en estado de ebriedad y participar de un accidente de tránsito en la ruta CH-199, que une las comunas de Freire con Villarrica en nuestra región. Recordemos que Leonelli Lepín es investigado en el caso Convenios. Fue detenido por carabineros tras una colisión registrada a eso de la 1:30 de la madrugada a la altura del kilómetro 16. De acuerdo con la información policial preliminar, el vehículo que conducía, una camioneta Volkswagen Amarok, habría cruzado el eje central de la calzada, colisionando frontalmente con otra camioneta que circulaba en sentido contrario. Esto cuando personal policial llegó al lugar, le practicó la prueba respiratoria a ambos conductores, dando Leonelli positivo a consumo de alcohol, siendo inmediatamente detenido. El abogado fue trasladado a constatar lesiones y el día de hoy pasa a control de detención en el juzgado de garantía de Pitrufquén por conducción bajo los efectos de alcohol y lesiones leves. Está actualmente con arresto domiciliario nocturno en la investigación de la arista FOLAP EDUC en el caso Convenios, cuya cautelar incumplió al protagonizar este accidente de tránsito. El imputado pasa a control de detención en el juzgado de garantía de Pitrufquén por este accidente de tránsito y luego queda a disposición del juzgado de garantía de Temuco en virtud de la orden de detención vigente en la causa FOLAP EDUC. El Ministerio Público indaga, recordemos, el destino de 730 millones de pesos traspasados desde el gobierno regional a las fundaciones FOLAP y EDUC para realizar cursos para mujeres vulnerables en las comunas de Temuco y Padre Las Casas, los que nunca se realizaron, donde precisamente es imputado quien produjo este accidente, Juan Pablo Leonelli Lepín.
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0: Organizaciones mapuches piden fin de estado de excepción y traspaso de programas indígenas. En una solicitud que realizan al gobierno de terminar con el estado de excepción y que se les transfieran los programas indígenas, indicando que el conflicto en la Araucanía se tiene que resolver a través de la paz y el diálogo. Esta propuesta se materializó a través de una carta que el Movimiento por la Libre Determinación Mapuche y el Consejo de Todas las Tierras enviaron al presidente José Antonio Kast para avanzar en materias que se vinculan al pueblo originario. Según indican, el gobierno ha demostrado no tener una política clara en temas indígenas, por ello buscan que todos los programas relativos a estas materias sean traspasados a las organizaciones. El representante del Consejo de Todas las Tierras, Aucán Wilcamán, indicó que el objetivo es establecer una relación de entendimiento porque el conflicto en la Araucanía se tiene que resolver mediante la paz y el diálogo. Eso hoy día no lo hay. A raíz de eso, el punto de partida invita a que no hay claridad sobre cuál es la posición del gobierno del presidente José Antonio Kast en la región y se le propone que transfiera los programas que hay relativos a las comunidades mapuches a movimientos mapuches para su autodeterminación. También piden al mandatario hacer cumplir el derecho internacional para la restitución de tierras y recursos, aplicando la Declaración de Naciones Unidas sobre Derecho de Pueblos Indígenas y la implementación de los parlamentos o tratados reconocidos, creando una comisión paritaria para su implementación.
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0: 3.500 estudiantes de la Araucanía aproximadamente no han recibido su tarjeta, la TNE, por retrasos de empresa en el cargo de entrega. Son aproximadamente 3.500 los estudiantes en nuestra región que no han podido recibir la Tarjeta Nacional Estudiantil TNE por retrasos de la empresa a cargo de realizar esta entrega. Son ya los últimos días para que los estudiantes puedan revalidar su TNE con el sello 2026, mientras que aquellos que ascendieron de nivel educativo, de básica a media o de media a educación superior, deben recibir su nueva tarjeta tras la captura fotográfica. Trámites que son de vital importancia para acceder a la rebaja en la locomoción colectiva a partir del próximo 1 de junio. Sin embargo, hay preocupación ya que existe un retraso de la empresa a cargo de realizar las respectivas entregas a los establecimientos de educación. En concreto, un 20% de estudiantes en nuestra región aún no recibe el pase escolar. El director regional de JUNAEB, Francisco Brizuela, indicó que en esos casos se verán obligados a pagar la tarifa completa. El Seremi de Educación de la Araucanía, junto con lamentar esta situación, indicó que se proyecta que la entrega de TNE se extienda hasta la próxima semana. El Seremi de Transporte y Telecomunicaciones, Rodrigo Lagos, reafirmó lo señalado por JUNAEB y dijo que si los estudiantes no poseen su tarjeta, no podrán acceder a la rebaja. Ante este problema, el llamado a las autoridades es a la preocupación, pues han señalado estas mismas que existen conversaciones con la empresa a cargo de repartir el pase para acelerar este proceso esta semana. La pregunta es si la mayoría de todos los que por alguna razón se retrasan en un pago son castigados. ¿Qué pasa en este caso con esta empresa? ¿Será castigada? ¿Tendrá que pagar alguna multa? ¿Tendrá algún castigo por el no pago? Porque si yo no pago la luz, si yo no pago el agua, si yo no pago el teléfono, me lo cortan. Y para la reposición tengo que pagar, ¿cierto?, una multa. ¿Qué pasa con esta empresa? Se atrasa, perjudica a 3.500 estudiantes y aquí no ha pasado nada. Buena pregunta que nos planteamos como Efecto Matinal.
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0: Capitán Pastene y Lumaco están haciendo una preparación tremenda para celebrar el Día del Patrimonio. La municipalidad de Capitán Pastene y de Lumaco ha realizado diversas actividades en conjunto con organizaciones y han preparado una parrilla llena de actividades para todas las edades con el fin de relevar la riqueza y cultura de esta comuna. Es por eso que este fin de semana, como todos los años, con la celebración del Día del Patrimonio a lo largo de nuestro país, la comuna de Lumaco no se va a quedar al margen. El municipio ha encargado a organizaciones de la sociedad civil, en conjunto con el organismo, una amplia gama de panoramas para esta jornada. Todo comienza el viernes 29 de mayo a las 15 horas, o sea, hoy, en el Museo Lumaco Histórico, donde se va a llevar a cabo Historias de Nuestros Vecinos, un conversatorio para evocar historia de la comuna con una mateada de por medio y con exposición fotográfica organizada por la Corporación Cultural Lumaco Histórico. Mañana sábado, en tanto, se realizará la fiesta de la castaña en el Museo Di Giorgio de Capitán Pastene con la Agrupación Gremial de Turismo y Cultura de Capitán Pastene, con una feria artesanal, gastronomía y sorpresas musicales en vivo. De manera paralela, a las 15 horas, en Capitán Pastene se efectuará la exposición de reliquias del Cuerpo de Bomberos, que se extenderá por toda la jornada sabatina y también la dominical, en la avenida Cuchi Boazo, entre Mont y Dante. Para los nostálgicos del ferrocarril, también estará la exhibición Tren Tricultural en la plaza de Capitán Pastene, el sábado y domingo desde las 11 y hasta las 18 horas. Para los amantes del cine, también tendrán su espacio en el Cinema Pastene, el más antiguo de Sudamérica en funcionamiento, que va a abrir de manera gratuita el domingo entre las 14 y las 18 horas, donde sin duda van a poder respirar la magia del séptimo arte que trajeron los colonos italianos a este rincón de nuestro país con la exhibición de piezas icónicas. Para finalizar,

0: de artesanos raíces de Lumaco, con ballet y muchas novedades más para quienes quieran participar a partir de las 13 horas. Un nutrido panorama para este fin de semana de celebración del Día del Patrimonio en Capitán Pastene y Lumaco.
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0: Todo listo y dispuesto para que mañana al mediodía, a las 12 del mediodía, se lleve a cabo el duelo por la octava fecha del campeonato de Tercera A año 2026 entre Malleco Unido y Rodelindo Román, equipo de Arturo Vidal. El partido está programado a las 12 horas, será sin público y será transmitido por el equipo de Teleangol Pasión Roja. Y el link de la transmisión ya está disponible a través de Mobile Ticket para que ustedes puedan ir familiarizándose con esta modalidad de transmisión que comenzará a partir de este partido. Y en el programa Pasión Roja, a partir de las 14 horas, vamos a estar entregándoles un manual para la transmisión de mañana y saber cómo conectarse con esta transmisión. A partir de las 14 horas, entonces, en Pasión Roja, los invitamos, las invitamos a interiorizarse de cómo llevar a cabo esta transmisión junto al equipo de Pasión Roja de Teleangol Radio y Televisión. 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

0: 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Son quienes nos acompañan, son quienes están junto a nosotros en esta jornada haciendo nuestro efecto matinal por Teleangol Radio y Televisión. Vamos a ir a la música, vamos a ir a las canciones. Y resulta que llega el momento de las nuevas canciones. Nos vamos a quedar con algo nuevo que tenemos que presentar. Esta es una colaboración entre nada más ni nada menos que The Cranberries con Anna Soft. En una versión Spanish Mix llega esta canción que se llama Sueños, Dreams. Algo de lo nuevo que trae esta semana Teleangol Radio y Televisión con tus 10 mejores.
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0: Bien, de esta manera estamos llegando al final de nuestro programa del día de hoy. Muy agradecidos por su sintonía, muy agradecidos por estar junto a nosotros. La invitación es a encontrarnos a las 14 horas en Pasión Roja, donde vamos a estar resolviendo todas las dudas para la transmisión del partido de mañana. Hay muchas dudas, nos han llamado demasiado, nos han enviado mensajes. Vamos a estar resolviendo todas sus dudas a partir de las 14 horas en Pasión Roja. Saludos a Lanita Manrique, que nos manda un mensaje aquí. Viajando, y Javi nos lleva pegados escuchando a Telangol. Un abrazo enorme para el Javi, para Don José, para la Catita, para la Barbie, para la Anita. Fieles teleauditores de Telangol Radio y Televisión. Nos despedimos. Gracias por estar junto a nosotros. Y como siempre les decimos en la despedida, a quererse, a cuidarse y por sobre todo a respetarse. A almorzar rico, a tener una buena tarde. Nos encontramos a las 14 horas en Pasión Roja. Pasión, pero de verdad.
1: Terminamos con las noticias, entrevistas y la compañía de Germán Pereda. Gracias por acompañarnos una vez más. Nos volvemos a encontrar en una nueva edición desde las 9 de la mañana en Efecto Matinal.
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2: 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Seguimos con más en la 94.9.

0: primero y la van a cuidar. Y este pasaporte, que hemos hecho en colaboración con la empresa Dominó, oye, dura hasta que cumpla todo esto. Esto es como un álbum, ¿eh? Todo santiaguino debiera aspirar a completar el pasaporte cultural del gobierno regional.
1: El edificio del ex Congreso Nacional también será uno de los que abre sus puertas este fin de semana, que además cumple 150 años. Va a tener visitas guiadas durante el día domingo desde las 10 de la mañana y van a ser recibidos por la misma presidenta del Senado, Paulina Núñez. El presidente de la República, José Antonio Kast, también va a participar en un recorrido en Viña del Mar, en el Palacio Presidencial de Cerro Castillo, durante este fin de semana. Aún no se ha confirmado si es un recorrido durante el sábado o durante el domingo, pero durante la tarde se va a mencionar qué día va a estar ahí el presidente de la República. Todos los detalles de este fin de semana, las actividades, dónde inscribirse, están en diadelpatrimonio.cl.
2: Fernanda, muchas gracias.
1: Buenas tardes.
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5: Momento de hablar de fútbol, de hablar de Libertadores, de hablar de Sudamericana y también momento de hablar de tenis, Ernesto Contreras.
6: Hola, buenas tardes. ¿Qué tal, Rodrigo? ¿Cómo están? Arranquemos con el tenis, que tiene programación, muchas cositas. Programación de Roland Garros ya para el día de mañana, donde va a jugar Alejandro Tavilo en el tercer turno del Court Suzanne Englen. Es el segundo de importancia en París. Se esperaba que jugara en la Chatrier, pensando en que es una sensación este tenista local de 17 años, que viene a ganarle a Marin Cilic y también al paraguayo Vallejo. Es el quinto tenista de esa edad en llegar a una tercera ronda de Roland Garros. Yeah. Pero lo programan en el Court Suzanne Englen. Creo yo, es una cancha un poquito más pequeña, pero con el público mucho más encima que la Chatrier, que es más grande. Y ha sido mucho factor el público galo. De hecho, Vallejo, luego de perder con Cuamé, dijo, perdí 90% por el público, porque lo desconcentraron en momentos clave, ganaba 12-0 igual de Vallejo, después ganaba 6-2 el tiebreak, a 10 ese tiebreak final, y terminó perdiendo igual. 10-8 terminó ese quinto set. Así que hay mucha presión en las tribunas, así que va a tener que estar concentrado Tavilo, porque no va a ser un partido fácil, por más que hay más de 350 puestos de diferencia. Este tenista ya viene bajando a grandes exponentes, un ex campeón de Grand Slam, y Tavilo viene solo ganando un partido, el segundo recordemos que lo pasó por walkover por la baja de Bacherot, así que partido para verlo con calma, donde favorito Tavilo, pero el factor externo puede ser importante.
2: ¿Tipo 10 de la mañana?
6: Sí, tipo 10 de la mañana, empieza ya la jornada a las 5, pero son dos partidos antes de damas. Okay. Tomemos cuenta

0: más de 2 horas regularmente.
1: ¿Son a 3 sets?
0: A 3 sets. Va a estar entrando cerca de las 10, Tabilo, alrededor.
1: Gran hora,
0: mejor que a las 5. Sí, después a las 12.
2: Yo despierto mucho más temprano.
0: Por los hijos, dice.
1: Pero sí,
0: no saben de fines de semana.
2: Muchas cosas que hacer.
0: Y a las 12 hay Champions. Final. En el Puskas Arena va a estar jugando el Arsenal con el Paris Saint-Germain. Dos equipos que entre sus dos zagueros centrales tienen un ecuatoriano en cada lado. Para que vean cómo nos estamos quedando, pero a
2: verdad,
0: años luz de distancia.
2: ¿Hincapié en el Arsenal?
0: Que juega como lateral izquierdo en el Arsenal. Bien. Y al otro lado Pacho en el Paris Saint-Germain. Imagínese el equipo que tiene que jugar para la Copa del Mundo con los dos centrales titulares, los dos equipos que van a jugar la final de la Orejona. Ya, la felicidad del hincha cruzado no para. Y creo que también la del Coquimbano, no olvidemos, los dos avanzaron como primeros en su grupo. Algo que no ocurría, lo decíamos en la mañana, en el año 2012.
1: Y no es algo que contemos a menudo.
2: Y podrían
1: que
2: haber nos va bien afuera. 14 años. Un sorteo mucho más complicado.
0: Claro, porque lo decíamos también, el Bombo 2, curiosamente habían equipos muy fuertes que no fueron primero en su zona, porque se mezcló harto los primeros y los segundos lugares, como no ocurre tan habitualmente. La Católica contra Estudiantes de La Plata, durísimo rival el Pincharrata, pero la UC ya ha demostrado que le puede ganar a cualquiera, y de visita sobre todo, le ganó a Cruzeiro, le ganó a Barcelona y le ganó a Boca. Así que si le ganó a Boca ayer, puede con Estudiantes, creo yo, sin duda, ¿no? Digamos que en Argentina haya hoy un super equipo.
1: ¿Ganó esos 3 partidos de visita?
0: Los 3 de visita. Por primera vez en la historia de un equipo chileno.
2: Oye, en la Boca no la podían creer anoche. No,
0: siguen
2: están de muerte.
0: Siguen en shock.
2: Sí, en shock.
0: El 11 o el 13 de agosto, o más bien, entre el 11 y el 13 de agosto, es el partido de ida. La Católica va a hacer visita en La Plata y cierra de local, en el Claro Arena. Eso es muy bueno.
1: Eso es bueno para ellos, sí.
2: Bonito marco.
0: Totalmente, porque uno cree que no, los argentinos no son equipos que hoy por hoy estén pasándole por encima a nadie, son equipos voluntariosos, intensísimos, con una presión ambiente importante, pero la Católica seguramente dejará abierta la llave y definirá en el Claro Arena. Y Coquimbo Unido
2: con el Calamar.
0: Creo que le fue un poquito mejor que la Católica, incluso contra Platense, siempre mirando con respeto a todos estos equipos y haciendo el ejercicio de que está Palmeiras, Fluminense, equipos que uno siente que son mucho más complejo que estos argentinos.
2: No, con Palmeiras era terrible.
0: Además que imagínate que esto es después del Mundial. Y los equipos brasileños tienen plata para tirar al cielo. O sea, todo esto de escuadra brasileña, sobre todo, van a llegar con jugadores.
2: Ah, pues que lleguen reforzados.
0: Que probablemente vimos en el Mundial. Esto compran con 40 millones de dólares en la mesa sin problema en Brasil hoy en día. Sobre todo cuando ya comienzan a jugar octavos de final de la Libertadores, que es lo que vamos a ver. Sí, los brasileños están. Aparte, han jugado mundiales de clubes y ahí se han forrado más. Y uno siente que Platense y Estudiantes de La Plata no van a reforzarse con una estrella como lo haría un equipo brasileño.
2: Claro.
0: Además, que los nuestros también deberían reforzarse pensando en estas rondas. Coquimbo también va a Platense y cierra en el Sánchez Rumoroso, así que eso es muy bueno también. Las revanchas son entre el 18 y el 20 de agosto de la Libertadores.
1: ¿Y va a poder jugar en el Sánchez Rumoroso?
0: Todo indica que sí, pero porque es 20.000 mínimo el aforo. Hoy por hoy el Sánchez Rumoroso tiene cerca de 18.000, y nos contaba ayer Rodrigo Gutiérrez que van a sacar unas butacas en los codos y van a hacer un espacio donde podrán tener ya los 20.000 que requiere la Conmebol,
1: porque tablones en vez de
0: no se pueden levantar
2: cada vez más gente.
0: Claro, no se pueden entrar, tiene unas mecanos, obviamente. Así que Coquimbo jugará en la cuarta región. Hay que ver qué pasa con O'Higgins.
2: Sudamericana
0: ante Boca. Boca, que va a tener poquitas ganas de jugar el torneo, pero tendrá su revancha ahí. Van a abrir la Bombonera, esto es a fines de julio, pegadito al Mundial, semana del 22.
2: Capaz que con nuevo técnico y todo.
0: En otra historia, y probablemente con refuerzos Boca. Ellos sí tienen una caja mayor para reforzarse. Y la vuelta va a ser, esperemos que en Rancagua. Porque también es la misma problemática. El Teniente tiene cerca de 15.000 y son 20.000 lo que pide la Conmebol, pero como es un playoff en Copa Sudamericana, a veces son más indulgentes. Como está Boca entre medio, uno, no sé, porque de repente dicen que mejor que vayan a jugar al Nacional, pensando que tienen que dar por lo menos 2.000 entradas a los cheneses, como pasó ahora en el Claro Arena.
2: Está bien, eso es respetar la localidad. Ahora tampoco es que la hinchada de O'Higgins se tendría que mover tanto, digamos, están aquí a hora y cuarto.
0: No, pero se han hecho muy fuertes allá porque han jugado 8 partidos, los últimos 8 partidos, están invictos, no han perdido y no le han hecho ningún gol.
2: Sí, no sé.
0: En el Teniente.
2: Buena,
0: o sea,
2: plaza.
0: Están
2: buena
0: haciéndose
2: plaza.
0: Muy fuertes de locales, no perdiendo y ni siquiera le están marcando goles. Así
1: ojalá
0: que
1: puedan jugar allá nomás.
2: Debe estar en llamas.
0: Hablamos el otro día. Sí, y ahí me hacía que en la Libertadores yo fuera semifinalista. Esto inédito para ellos en Copa Sudamericana. Así que eso con los coperos, con 2 equipos chilenos liderando sus zonas. Algo que no estaba en los planes de nadie.
2: Es que el momento del fútbol chileno es muy malo, seamos francos.
0: Obvio, los grupos eran difíciles.
2: Salvo estas excepciones.
0: Y el grupo de la Católica, recordemos que había una denostación del otro lado de la cordillera en la previa de ese grupo, que

0: que la Católica incluso era, iba a ser última.
1: Y en la posterior también.
2: San Pedria.
1: Discreto Universidad Católica, decía sí. Algún diario nuestro.
2: San Pedria le decía ayer a Paredes.
0: Bocón. Te quedaste afuera, le decía.
2: Cerra la boca.
0: Tremendo lo de San Pedria ayer, más en lo de la actitud del despliegue físico, no tuvo ninguna de gol. La Católica llegó básicamente con la contra tremenda que armaron y después del segundo tiempo pudo haber tenido una aproximación más cercana. Oiga, los otros también juegan, la U y Colo Colo, lo miran desde lejos esto, pero Colo Colo al menos lo mira desde arriba, desde la punta del torneo.
2: Está cómodo,
0: Colo-Colo. Lejísimos de todos por
2: tremendo
0: ahora.
2: Candidato.
0: 10 puntos de la Católica a 13 de la U, a 8 de Huachipato y a 9 de Limache.
2: La U no tiene nada.
1: Ay, está bien disparado.
0: Está disparado Colo Colo igual, ya está por terminar la primera ronda. Juega mañana con La Serena. Me acaba de contar Rodrigo Gómez, que está en el entrenamiento de Colo Colo.
2: Que vive en el Monumental.
0: Que vive básicamente ahí. No va a estar Tomás Alarcón, que está lesionado. Y no viaja Claudio Aquino, cortado Aquino, así que sí. Vamos a averiguar por qué, pero entró muy mal en el clásico del fin de semana, a pesar que ganaron, fue muy criticado, y de hecho Pastrán va a ser el titular este fin de semana ante La Serena. La U juega mañana también, en un partido donde debutará Fernando Díaz en Deportes Concepción, juegan a las 17:30 horas, y esto dijo Fernando Gago por la irregularidad, lo tanto que le ha costado a él, ha dirigido 5 partidos en el torneo local, 2 triunfos, 2 derrotas y un empate.
3: En el caso de Matías y Nico todavía no van a estar disponibles. Veremos si la semana que viene, yo creo que ya van a ser parte de los entrenamientos y después veremos cuándo están disponibles para jugar de lo que considere. Y las semanas de trabajo fueron muy buenas. La verdad que se trabajó mucho lo que necesitábamos, tanto desde la parte física, de tratar de acomodar algunos valores de entrenamiento que necesitábamos para encontrar el rendimiento que queremos a partir de ahora para sostener el año. Así que con muchas ganas, con muchas ilusión para poder jugar el partido de mañana y a partir de eso tratar de hacer lo mejor posible.
2: Aquino lo hizo muy bien en Vélez, llegó como gran figura Colo-Colo, pero no... No funcó.
0: Fue raro. Fue el mejor jugador del torneo argentino del 2024.
2: Te digo, pero ha sucedido.
0: Por eso, ha pasado, pero en
2: otras veces.
0: A mí en este momento me sorprendió. Pensé que iba a ser mucho más. También hay mucha apatía de él, no lo ponen donde él lo juega siempre, dijo la otra vez, no me ponen de 10 nunca.
2: Cuando trajeron al pelado Silva.
0: A la Católica.
2: En Argentina la hizo, hacía goles todos los días.
0: Sí, y acá no pasó.
2: Y acá no pasó.
0: Es rara la situación de algunos futbolistas. La Cata Fernández, la U, pensando en los grandes jugadores que llegaron en algún momento, y técnicos tenemos millones. Sobre todo en Colo Colo, en la U, en la Católica, mucho técnico que viene acá. Quizás de repente lo miran en menos el fútbol de acá, que probablemente tengan algo de razón, pero no es tan fácil, pues igual hay que competir y acá son todos parejitos, así que la competencia es mucho más compleja en ese aspecto.
2: Sí, claro. Hay otros que se lo toman en serio de verdad, no sé, Johan Valencia, por ejemplo.
0: Tremendo el partido colombiano ayer.
2: ¿Cómo jugó ayer el colombiano?
0: O sea, si hay que hacer un podio, Valencia, lo de Keno Mena para mí es notable cómo se ha recuperado estos últimos meses. El Chico Arancibia, el lateral derecho, Franco Ampuero, gran partido también. Bueno, lo de Clemente Monte. Hay muchas cosas que hablar a las 14, así que estaremos escuchando eso y también recordando cosas que se dijeron en la previa. Tenemos un lindo informe preparado, lo que se dijo al otro lado de la cordillera. Se dijeron tantas cosas que son tan insólitas.
1: Y aquí también,
0: sí,
1: hay que decir.
0: Sí, sí, pero creo que acá al menos todavía no estamos tanto en eso. Quizás no hay tanto medio partidario en redes.
1: Ah, no.
0: Aún,
1: no.
0: Porque hablo de medios partidarios, básicamente.
1: Sí,
0: aún no llegamos a aquello. Aún estamos en un nivel de cierto decoro.
2: Se contamina ahí uno.
0: Sí, así que lo vamos a escuchar, porque no solo en medios partidos se dijeron cosas, sobre todo con la Católica. Por eso estaba tan enojado San Pedro y yo.
1: Ernesto Contreras, a las 2 de la tarde, Cooperativa Deportes con todo.
0: Así será. Y Boca y River en Sudamericana, imagínate. Y podrían jugar en semifinales.
2: Sí, encontrarse en semifinales.
0: Así es. Ojalá así que lo impida
1: no,
0: Higgins.
1: Ojalá que no. Eso.
0: Que lo impida Higgins.
1: Que le vaya bien a Higgins.
2: ¿Verdad?
0: Chao, Vero. Chao, Rodri.
1: Chao, Ernesto. Chao.
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1: 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I'm in love with
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4: Ahí está un debate. ¿Quién se vendrá en la cuenta pública del presidente Kast? La primera de su mandato, eso va a ser el lunes. En Valparaíso habló el ministro Alvarado hoy día respecto, por ejemplo, de las coordinaciones que se han visto entre la Moneda y Hacienda estos días por el proyecto de reconstrucción. Hay que mirar el tono, decíamos temprano, del presidente, por cierto, el contenido del discurso. Ya está en Cerro Castillo, de hecho, el mandatario Mariano Reyes, bienvenido, buenas tardes.
5: ¿Qué tal, Rodrigo? Muy buenas tardes. Vamos a escuchar una cuenta pública honesta del presidente. Así respondió esta mañana el jefe del gabinete de Palacio, el biministro Claudio Alvarado, tras ser consultado por eventuales autocríticas que podría plantear el mandatario en su primera cuenta pública. La idea comenzó a flotar luego de que parlamentarios de la oposición exigieran justamente un tono autocrítico por los errores en la etapa de instalación. Errores que el propio mandatario ya ha reconocido, como el almuerzo con sus excompañeros aquí en La Moneda, o la famosa metáfora que terminó siendo hipérbole. Y desde el Partido Nacional Libertario, fuera del oficialismo pero afín al gobierno, dicen que siempre es bueno reconocer errores, pero que también se debe hacer un repaso de cómo entregó la administración el gobierno anterior. Vamos a escuchar a los diputados Marcos Barraza del Partido Comunista y Gloria Navellán de Libertarios.
6: El gobierno tiene que responsabilizarse y hacer la autocrítica severa de situaciones tan lamentables como el alza en el combustible y el alza en el costo de la vida. Y en consecuencia, yo creo que el presidente más bien debiese pedir perdón por 2 meses que le han dado espacio al crimen organizado y que han deteriorado las condiciones económicas de las familias.
7: Siempre es bueno reconocer los errores públicamente, pero junto con reconocer los errores que puedan haber habido durante el proceso de instalación, acá también es muy importante poder dar a conocer a la ciudadanía todo lo que se heredó del gobierno pasado, porque estamos hablando de una cuenta pública.
5: Bueno, como sabemos, la seguridad también tendrá un espacio importante en el discurso y lo que se adelanta es que el presidente establecerá criterios definidos para ir midiendo la acción del gobierno en esta materia. Una prueba de fuego tendrá el ministro Martín Arrau la próxima semana cuando tenga que exponer en el Senado los énfasis de su gestión un día después del mensaje presidencial. Y en la previa hay un lío que complica al corazón del gobierno en su proyecto estrella, que es la mega reforma de reconstrucción. La diferencia entre el ministro García Ruminot, puntualizando algunas modificaciones a la propuesta, y la relativización que hizo luego el ministro Jorge Quirós, diciendo que se puede modificar algo, como también que no se modifique nada. Hoy el biministro Alvarado se encargó de explicar estos matices, descartando alguna descoordinación entre ambos ministros.
8: Aquí no hay ninguna contradicción entre un ministro u otro, porque el ánimo y la disposición es siempre escuchar. Hasta ahora, desde la oposición, siempre hemos escuchado que quieren aportar, pero eso se contradice con su actitud de rechazo total y absoluto a la idea de legislar. En las materias que señala el ministro García, si uno revisa la discusión en la Cámara de Diputados, son materias que fueron conversadas. Ahora, si pueden ser esas materias u otras, o ninguna, como dijo el ministro Quirós, eso va a ser el resultado, ¿no es cierto?, final de la discusión que se dé en el Congreso, especialmente en el Senado.
5: Bueno, y a propósito de la mega reforma, diputados de oposición hoy llegaron hasta la Contraloría para que se investigue la declaración de patrimonios del ministro Jorge Quirós. Ellos acusan que se omitió información, particularmente la empresa del hermano del ministro Jorge Quirós, dedicada a la inversión inmobiliaria, y que, según dicen, podría verse beneficiada por las medidas tributarias que ha planteado el gobierno. Consultado al respecto, el biministro Alvarado afirmó que esas críticas responden más bien a suspicacias levantadas por la oposición.

0: Mariano Reyes en la previa del discurso del lunes próximo. Muchas gracias.
1: Vale, que estén bien. Buenas tardes.
2: Hablábamos hace un ratito del desempleo en Chile, que traspasó la barrera del 9%, llegó a 9.1 en el primer trimestre febrero-abril. En el caso de las mujeres, la situación es aún más delicada. 10.5% el desempleo femenino, aumenta también la informalidad. Todo esto cuando la CUT hoy entregaba su propia propuesta o proyecto de ley de sala cuna universal al gobierno. Paula Kelly nos cuenta de aquello. Buenas tardes.
3: ¿Qué tal, Verónica? Muy buenas tardes. Presiones desde distintos sectores políticos y gremiales tiene el gobierno del presidente Kast para incluir en su cuenta pública anuncios sobre el proyecto de ley de sala cuna universal que está siendo tramitado en el Congreso. Ayer el ministro de Trabajo, Tomás Rau, recibió en reunión a parlamentarias de la UDI, quienes le solicitaron poner urgencia al proyecto, y hoy fue el turno de la Central Unitaria de Trabajadores, la CUT, quienes le plantearon la necesidad de avanzar en esta iniciativa y mantener además lo que se logró acordar con el gobierno anterior. Escuchemos a Karen Palma, vicepresidenta de la Mujer de la CUT.
4: Por eso que le hemos hecho ver al ministro que nosotros teníamos principios básicos que vamos a defender como CUT y que tienen que ver con lo que habíamos acordado en el proyecto de sala cuna para Chile. Hoy día no solo la eliminación del 203, la corresponsabilidad, sino que también el cómo se financia esto y también cómo se sigue fortaleciendo la educación inicial pública, que son temas de interés para la central. Por eso le dijimos que estamos expectantes de lo que van a ser estas indicaciones, que esperamos que en los próximos días ya se puedan transparentar de total forma.
3: Parlamentarios de distintos sectores piden definiciones principalmente sobre el financiamiento del proyecto de ley. Desde el Frente Amplio esperan que durante la cuenta pública se entreguen anuncios concretos sobre esta iniciativa. Escuchemos a la jefa de bancada del FA, la diputada Carolina Tello.
5: Este es un proyecto fundamental para avanzar en igualdad de oportunidades, fortalecer la autonomía económica de las mujeres y entregar apoyo a las familias. Hoy existe una expectativa legítima de que el Ejecutivo entregue señales concretas respecto de los próximos pasos de esta iniciativa. Plazos claros, definiciones sobre su financiamiento y una voluntad política decidida para destrabar su tramitación. La sala cuna no puede seguir siendo una promesa pendiente y esperamos que en esta cuenta pública se esté a la altura de esta demanda y que se traduzca en anuncios concretos.
3: Claro, tras las diversas solicitudes formales que han hecho desde Chile Vamos y otros sectores, es muy probable, Verónica, que el presidente Kast considere anuncios en su cuenta pública sobre este proyecto de sala cuna universal.
2: Algo que sabremos el próximo lunes, ya a partir del mediodía, cuando se inicie este discurso del presidente ahí en el Congreso. Gracias, Paula. Buenas tardes.
3: Buenas tardes.
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0: Vamos al norte del país. La Contraloría detectó graves falencias de aduanas, la Policía Civil, la Dirección General de Aeronáutica Civil y también de Carabineros para el control de drogas en el aeropuerto de Iquique, región de Tarapacá. El gobernador en la zona reveló que aduanas, por ejemplo, no ha solicitado camiones escáner con fondos que están aprobados desde el 2023. Y todavía no se compran esos camiones escáner. Hans Gotterman, en el norte del país, buenas tardes.
7: Hola, ¿qué tal? Buenas tardes. Claro, tal como ya lo adelantaban, graves falencias que fueron detectadas por la Contraloría General de la República en el Aeropuerto Internacional Diego Aracena, donde el ente persecutor revisó en particular un operativo que ocurre el 11 de octubre del año 2025, donde se encuentran 12 kilos y medio de droga en 5 maletas que iban en un vuelo LATAM, las cuales permanecieron por varias horas en la zona de revisión sin resguardo policial, ya que Carabineros tardó aproximadamente 7 horas en llegar al aeropuerto. Paralelamente, el Servicio Nacional de Aduanas no dejó registro de este hallazgo, afectando la trazabilidad del procedimiento. Además, se detectó que su unidad de drogas no tiene el personal suficiente para poder mantener los controles permanentes en el terminal aéreo, por lo que en el año 2025 se realizaron 82 inspecciones, equivalentes a apenas el 7% de las operaciones aéreas registradas solo en el primer trimestre con 1.204 vuelos. Respecto a la Dirección General de Aeronáutica Civil, se detectó que el circuito cerrado de televisión es utilizado con un usuario y una contraseña compartida, sumado a la ausencia de respaldo de grabaciones y registros históricos que exponen a la pérdida de evidencia ante eventuales fallas o siniestros. Además, el equipo que opera este sistema tiene instalada la aplicación WhatsApp, abriendo la posibilidad de filtraciones de registros audiovisuales. Además, y en un hecho insólito, se descubrió que la DGAC instruyó a la aerolínea LATAM llamar por alto parlante a los pasajeros sospechosos, quienes terminaron abandonando las maletas y huyeron del aeropuerto. Mientras que en la policía de investigaciones se evidenció que el sistema Bodyscan, ubicado en la zona de embarque, no está funcionando, y esto incrementa, por cierto, el riesgo de ingreso de sustancias ilícitas u objetos sospechosos. En conversación con Radio Cooperativa, el gobernador José Miguel Carvajal reveló que desde el año 2023 están aprobados más de 5.800 millones de pesos para que aduana compre dos camiones escáner, los que aún no se han podido licitar por falta de gestión del servicio.
8: Con esto, más de 5.800 millones de pesos, que es una importante cantidad de recursos, porque entendemos la tecnología y la necesidad de que pudiesen disponer los funcionarios y las funcionarias de aduana de estos equipos, precisamente para garantizar las situaciones de seguridad y sobre todo las facilidades del comercio internacional que tiene nuestra región. Y bueno, hemos intentado que esto ocurra y la verdad hemos tenido una serie de retrasos por parte de aduana que ha sido reiterado incluso este mismo año, donde necesitamos que realicen las labores licitatorias correspondientes para poder contar con estos equipos.
7: Desde aduanas señalaron que se dispuso el reforzamiento de los equipos de la unidad de drogas en el aeropuerto y su presencia permanente desde enero, al igual que también la implementación de un informe de registro de novedad de cada turno, entre otras medidas de fortalecimiento junto a la DGAC y la Policía de Investigaciones.
0: Hans, muchas gracias.
7: Buenas tardes.
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5: 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Una, 55 minutos. Una, 55 minutos.
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6: Tomamos contacto a esta hora con la región de la Araucanía porque la justicia ha condenado a dos exfuncionarios de la Policía de Investigaciones, la PDI, por millonarios delitos económicos en el marco de la llamada Operación Imperio, pero no van a ir a la cárcel. Adulteraban partes, pólizas de seguro. ¿Y qué ocurre? ¿Que no van a terminar cumpliendo pena de prisión? Es lo que vamos a saber en un instante con Claudio Arévalo, con quien ya estamos en contacto. Buenas tardes, Claudio.
7: ¿Qué tal, Verónica? Buenas tardes. La Fiscalía de Temuco logró condena en procedimiento abreviado contra dos ex funcionarios de la Policía de Investigaciones por delitos de corrupción y filtración de información reservada.

0: de la denominada Operación Imperio. Los condenados son Juan Carrasco, ex funcionario de la Policía de Investigaciones aquí en Temuco, y Vladimir Cáceres Soto, ex subcomisario de la Brigada de Investigación Criminal de la Comuna de Independencia. La investigación acreditó que ambos policías participaban en maniobras para obtener pagos indebidos de compañías aseguradoras mediante denuncias falsas por robo de vehículos y la confección de partes policiales ideológicamente falsos. Escuchemos al fiscal Luis Torres entregando mayores detalles respecto de estos delitos.
1: Lo relevante es que a través de un procedimiento abreviado se obtuvo una condena contra dos funcionarios activos de la Policía de Investigaciones, uno prestaba servicios en Temuco y otro en la comuna de Independencia, los cuales reconocieron participación en diversos ilícitos, desde vulneración de secretos y también en fraudes a las compañías de seguro, además de adulteración de partes y a entrega de informes policiales falsos a las fiscalías de Santiago.
0: Entre los antecedentes conocidos durante esta mañana se señala que el 21 de agosto del año 2025, por ejemplo, uno de los funcionarios policiales vulneró el secreto de la Operación Imperio, investigación reservada de la Fiscalía y de la Policía de Investigaciones, que preparaba allanamientos simultáneos en 35 domicilios. Según la sentencia, alertó telefónicamente a uno de los investigados para que abandonara el lugar porque iban a, comillas, reventar la casa, según la fiscalía, junto a otros domicilios. Esto obligó al Ministerio Público a adelantar el operativo para evitar fugas y pérdida de pruebas. Es decir, entregaban información reservada a bandas que operaban tanto en Santiago como también aquí en la región de la Araucanía. El seremi de Seguridad Pública, Luis Calderón, también se refirió a esta situación, valorando que la investigación comenzó al interior de la Policía de Investigaciones.
2: En este caso en particular es relevante destacar que el propio accionar interno de la Policía de Investigaciones logró, primero, identificar a uno o más personas imputadas por graves delitos asociados a corrupción interna, en términos generales, y por otro lado, hacer las denuncias y coordinar internamente a su vez para que la investigación y las órdenes judiciales no se vieran afectadas. Por lo tanto, más allá de comentar un fallo judicial en particular, queremos relevar el accionar interno y los propios filtros.
0: En suma, entonces, estos dos ex funcionarios ahora de la Policía de Investigaciones fueron condenados a 3 años y 1 día por estos delitos. El cumplimiento efectivo fue sustituido por libertad vigilada intensiva para ambos. Además, quedaron inhabilitados para ejercer cargos y oficios públicos en territorio nacional.
3: Gracias, Claudio. Buenas tardes.
0: Buenas tardes.
4: Cerramos en la región de Antofagasta. Dayan Márquez, ¿qué pasó? Novedades.
5: Buenas tardes, Rodrigo. Verónica, hasta el próximo lunes se amplió la detención de las dos mujeres imputadas por su presunta responsabilidad en la trágica muerte de Mateo, el menor de 5 años o con una condición especial, que falleció este jueves tras caer a una piscina al interior de un recinto de cuidado infantil clandestino en Calama. Durante la audiencia de control de detención realizada esta jornada, el fiscal local solicitó extender el plazo de captura a la espera de peritajes científicos cruciales, tales como el informe definitivo de autopsia del servicio médico legal, la toma de declaraciones de testigos e imputadas y las diligencias que la PDI sigue desarrollando en el sitio del suceso. Será recién a comienzos de la próxima semana cuando el Ministerio Público formalice la investigación, una vez que defina con precisión la calificación jurídica y el delito que se les imputará a ambas mujeres por esta fatal negligencia. En paralelo al avance judicial se siguen sumando graves antecedentes sobre las precarias condiciones en las que operaba este recinto, a la confirmación edilicia de que el lugar funcionaba sin patentes ni ningún tipo de autorización legal para el cuidado de párvulos. Se sumó la denuncia de diversos vecinos del sector, quienes apuntan a que el inmueble, lejos de cumplir con normativas educacionales, también era arrendado frecuentemente para la realización de centros de eventos y fiestas particulares. Los detectives del equipo ECO y la Brigada de Homicidios continúan recopilando evidencia de cara a la formalización de este lunes, en medio del profundo dolor de la comunidad loína y el gremio de la salud de la provincia por la muerte de este pequeño.
4: Una tragedia lo que ha ocurrido ahí en Calama. Gracias, Dayan.
5: Buenas tardes.
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3: El desempleo superó el 9% en su nivel más alto desde junio de 2021. La cesantía femenina.
7: No te vayas.
8: Hacemos una pausa breve y regresamos.
9: una playa paradisíaca al sur de Iquique.
10: La ruta

0: Austral en los puntos críticos ya identificados.
1: La presencia de fragata portuguesa en el litoral central obligó, ¿no?
2: Bajo el cielo de San Clemente y en la plaza de armas de la
3: comunidad. Inminente proceso de expropiación del recinto del club hípico de Punta Arenas.
4: Decretó alerta roja para la comuna de Coyipulli y el
2: de las embarcaciones pequeñas y catamaranes, las aguas del río Maule.
5: De salud de la mujer, el hospital de Futaleufú llevó a cabo.
6: Total de 64 cámaras de seguridad distribuidas entre Pucón y Caburga.
2: Cumple un año del trágico incendio que afectó a la posta de Putú.
1: En el Quisco.
0: Frente a las costas de Ralún.
7: Municipio de San Antonio.
0: A su llegada a la región de Aysén.
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0: Hola, ¿cómo están? Tengan todos muy buenas tardes. Mi nombre es René Armando. Y los invito, güey, a que nos sintonicen por nuestras diferentes plataformas y también por nuestro WhatsApp de la radio, el +5645 274 6244. Aquí comienza, para ustedes, Pasión Roja. Pasión, pero de verdad. Con mucha información con respecto a lo que será mañana el partido de Malleco Unido, Rodelindo Román. Y también todo lo que nos va a conllevar el nuevo formato de las transmisiones de los partidos de Malleco de hoy en más en adelante. Con esa información la va a entregar toda nuestro querido amigo y compañero de labores, Germán Pereda. Buenas tardes, Germán, ¿cómo estás?
1: Buenas tardes, don René. Buenas tardes, Pipe. Buenas tardes, teleauditoras, teleauditores, a los que nos están viendo ahí también en TikTok. Estamos en nuestras múltiples plataformas, listos y dispuestos para entregarles esa información que tanto nos han estado pidiendo en las últimas horas, llamados telefónicos, mensajes de WhatsApp, tanto en el teléfono personal como en el de la radio. Y hoy día lo dijimos, lo adelantamos, vamos a hacer prácticamente un manual. Así es que, ojito, ojito, que vamos a estar entregando ahí todas las indicaciones de cómo poder mañana adquirir su ticket de transmisión para el duelo entre Malleco Unido y Rodelindo Román, válido por la octava fecha del campeonato de tercera A, año 2026. Don René Armando, me ha llamado mucho la atención en las últimas horas la efervescencia que hay, a pesar de que mañana no va a haber público en el estadio.
0: Sí, hay mucho movimiento y de hecho hoy día hablaba un poco por WhatsApp con el Nilsson y me enviaba la información de que como el partido mañana se juega al mediodía, por ende la sede no se va a abrir mañana. Por eso el llamado hoy e insistir y es que la gente que quiera se interese por ir a comprar las entradas presenciales lo haga.
1: ¿Presenciales? No, son presenciales. No,
0: allá en la sede.
1: Perdón, es que hay un tema de concepto ahí. Sí. Es que tienen un nombre, las entradas simbólicas.
0: Simbólicas, pero son presenciales en la sede, que las puede adquirir, es una de las opciones, porque son dos, y la otra es por la plataforma que es Passline, no sé cuánto se llama.
1: Punto Ticket.
0: Punto Ticket, ya.
1: Punto Ticket.
0: Entonces, son las dos formas.
1: Passline.
0: Y como le digo, y presencial, hoy día hasta las 18 horas va a estar abierta la sede para que la gente lo pueda hacer presencial. Vi personas que iban a comprar sus entraditas y desfilando para la sede.
1: Bien, informemos, Pipe, porfa, vaya a la fuente y saque la información y nos comparte, porque yo he estado tan preocupado de lo otro, don René. Sí, estoy totalmente desconectado, pero hasta de mi vida personal, porque nos trajo cambios enormes lo que va a pasar a partir de mañana. Hoy día nos vamos a concentrar netamente en asumir la realidad que nos toca vivir y volviendo después de la pausa en nuestro programa, una vez volvamos de la pausa, pasadito de las 2:30, y esto a pedido de algunas personas que por motivos distintos no van a poder estar viendo nuestro programa, volviendo de la pausa, pasadito de las 14:30 horas, vamos a estar entregando de forma muy cortita, muy escueta, este manual que va a quedar en la transmisión que vamos a dejar ahí en nuestras redes sociales, pero también lo vamos a estar compartiendo por las redes sociales. Pasadito de las 2:30, entonces vamos a estar entregando esa información, porque hay mucha gente, y aquí hay que decirlo. Nosotros, por ejemplo, en el matinal, don René, nos ha tocado lidiar con lo lamentable que es para las personas de la tercera edad, para las personas adultas mayores. Por ejemplo, el tema del bono para el cilindro de gas, el bono del gas,
0: ha sido
1: un tremendo problema. Porque hay una distancia entre las personas de la tercera edad y la tecnología. Y ahora nosotros estamos siendo muy testigos de esta realidad, porque muchas personas que son de la tercera edad y que no tienen apoyo precisamente en un sobrino, en un nieto, en un vecino, nos han estado contactando precisamente para saber cómo lo tienen que hacer. Nosotros con ellos lo hemos hecho directamente. Ahí está nuestro WhatsApp, el +56 45 274 6244, para aquellas personas que son de la tercera edad, para aquellas personas que son alejadas de la tecnología. A través de ese WhatsApp ustedes nos

0: hablan, pasadito de las 3 de la tarde, nosotros vamos a empezar a responderles y ayudarles precisamente de manera muy didáctica para que puedan saber cómo van a poder ver el partido mañana. Porque no queremos que nadie se quede sin la posibilidad de ver el partido. ¿Por qué? Porque tecnológicamente no sepan cómo hacerlo. Es algo que se ha notado mucho, sobre todo en las últimas horas, don René.
1: Sin lugar a dudas, Germán, es un tema muy complicado para nosotros que tenemos un poco más de años y que no nacimos con esta tecnología, obviamente nos cuesta el doble. Así que bueno, el llamado también ahí a los más jóvenes, cooperar con los hinchas y socios mallequinos de la tercera edad, apoyándolos en este sentido, porque sin lugar a dudas a ellos se les hace más fácil, pues, aprenden más rápido. A nosotros nos cuesta unas semanas más. Así que bueno, pero mientras tanto también seguir reforzando, Germán, que lo que queda de programa, las ventas de entradas simbólicas presenciales, insisto, en la sede de Magic Unido hasta las 18 horas. Y el valor está ahí.
0: Y ahí está el link.
1: El link,
0: sí. Passline.com.
1: .com, sí.
0: Para que lo tengan ahí asimilado, sepan que ahí es donde se hace la compra de esta entrada simbólica que ya... Si bien es cierto, se ha dicho, se ha repetido, vamos a ser majadero en decirlo, esta entrada simbólica nada tiene que ver con la entrada para poder ver el partido.
1: No tiene nada que ver. De hecho, con Palline no puedo. Entonces tuve que hacerlo presencial. Bueno, llamé al Nilsson, le dije, oye, necesito comprar mis entraditas, pero lo tuve que hacer presencial porque la verdad es que a mí la tecnología... me pille también.
0: Así sí, que... y como don René, hay mucha gente que le pasa exactamente lo mismo. Y es por eso que nosotros, pasadito de las 14:30 horas, vamos a estar dando un manual de cómo ingresar a nuestra transmisión mañana y poder adquirir su ticket a través de Móvil Ticket, el sistema de transmisión con el cual vamos a estar mañana funcionando. Así es que ahí también las dudas las pueden ir enviando a nuestro WhatsApp, el +56 45 274 6244, donde te damos pelota en Pasión Roja para que también nos puedas ir planteando tus dudas. 2:13
1: 13 minutos ya. Sí, esta tarde ya empieza lo que es el campeonato en sí, la octava fecha del campeonato de la tercera A del fútbol chileno, con el encuentro entre, ¿cuánto se llama? Puente Alto y Cabrero, ¿no?
0: Sí. Puente Alto, uno de los equipos que...
1: Sí, a las 20 horas.
0: Que juega comúnmente en otros horarios. Vamos a tener también diferencias en los partidos. Oye, hay que decir que Imperial todavía no juega su partido de este fin de semana y ya está... concentrado en lo que se viene la próxima semana. Lanzaron ya la venta de entradas para el público visitante. Hay toda una efervescencia ya por enfrentar el que ellos denominaron el clásico de la Araucanía.
1: Sí, y hay una disputa ahí en redes sociales con el tema ese de los clásicos, ¿eh?
0: Sí,
1: pero siempre. Bueno, a ellos les preocupa mucho porque bueno, obviamente Mayeco llega mucha gente Imperial por la cercanía que hay. Sin lugar a duda que mallequinos vamos a ir muchísimo.
0: De hecho, pusieron ahí que hay un límite de público para el público visitante.
1: Yeah.
0: Bueno, vamos a ver qué va a pasar con eso. Municipal Puente Alto enfrenta a Comunal Cabrero hoy a las 20 horas en el estadio de la comuna de Puente Alto, abriendo esta octava fecha. Luego se viene la jornada sabatina con duelos que serán al mediodía.
1: Simultáneo.
0: Chimbarongo recibe a Quintero Unido en el Estadio Municipal de Chimbarongo a las 12 del mediodía. A la misma hora, usted ya lo sabe, será transmisión de Pasión Roja y Teleangol a través de Móvil Ticket y a partir de las 11:30 horas el duelo entre Mayeco Unido y Rodelindo Román, el equipo de Arturo Vidal. Luego será a las 15:30 horas el duelo entre el equipo de Naval de Talcahuano y Lautaro de Buin, eso en el Morro de Talcahuano. También a las 15:30 horas Rancagua recibe a Atlético Oriente en el Patricio Mequis en la comuna de Rancagua. Y a las 16:30 horas, jornada sabatina también, Constitución Unido recibe a Aguará en el Enrique Dum Miller. Cerrará esta octava fecha el duelo, el único partido en jornada dominical.

0: donde Futuro FC recibe a Imperial Unido a las 15:30 horas en el Estadio Municipal de Peñalolén.
1: Tal cual. Resultado, juguemos un poco a la polla, gol, Germán, con esto.
2: Con esto, ¿qué nos conviene como mallequino?
0: ¿Quiere pegarle usted a la polla gol?
2: Sí, una vez estuve cerquita. Un equipo de segunda división en el año 73 me dejó fuera la polla gol.
0: Ya, vamos uno por uno.
2: Sí.
0: Ya, Futuro Imperial, lo gana Imperial.
2: ¿Ya?
0: Lo gana Imperial. El visita.
2: Ya, visita.
0: Visita. Ya. Local, empate y visita. Es el apoya gol. Sí. Chimbarongo Quintero. Le toca a usted, pues. Yo ya me tiré con el mío.
2: Empate.
0: Chimbarongo Quintero. Naval Lautaro de Buin. Empate, digo yo también. Rancagua Atlético Oriente, don René.
2: Rancagua Atlético Oriente. Empate también.
0: Empate. Sí. Fin de semana de empate. Yo creo que lo gana Rancagua. Municipal Puente Alto, Comunal Cabrero, partido de hoy a las 20 horas. Yo creo que lo gana Comunal Cabrero. Lo gana la visita.
2: Ya. Yeah.
0: ¿Constitución Unido Aguará?
2: Constitución.
0: Constitución, sí. Lo gana el local. Y Malleco Unido Rodelindo Román, me quedo lógicamente con el local derrotando a los de Arturo Erasmo. ¿Para qué lo voy a preguntar, don René? Está de mal la pregunta, ¿cierto?
2: Sí. Jugando aquí los resultados, obviamente que a todos nos conviene primero que nada que gane Mallequito, porque de Malleco depende de Malleco nomás, no mucho de los resultados, pero porque todavía, como le digo, es tan prematuro poder decir, oye, este equipo va firme el campeonato, estamos recién en la octava fecha, así que pero para que no se arranque nadie y seguir ahí en el choclón. El resultado de Malleco es primordial mañana, el triunfo. Para ratificar el buen desempeño y el buen empate que consiguió allá en Quintero Unido el fin de semana pasado.
0: A nosotros nos conviene ser de Chimbarongo y ser de Naval en esta fecha, sí, ¿cierto? Sí, sí. Nos conviene que Chimbarongo le quite puntos a Quintero, nos conviene que Naval le quite puntos a Lautaro de Buin, pensando que en la tabla de posiciones, por ejemplo, Naval, si bien es cierto, está por sobre nosotros, todavía tenemos que enfrentarlos.
2: Sí, sí.
0: A Lautaro de Buin y a Quintero ya los enfrentamos. Por ende, ahí pensar en un empate de Naval, igual le suma un punto al visitante, por lo que nos conviene ser hinchas de en este caso, de Naval de Talcahuano y de Chimbarongo. Los otros que están ahí en esa situación son Aguará, que está tercero en la tabla de posiciones, Constitución Unido, que serán precisamente rivales en esta oportunidad. Por eso don René dijo empate, porque conviene ahí que se queden estancados en la tabla de posiciones. Uh-huh. Me preguntaron por acá si me iba a referir al triunfo de la Católica. La verdad es que yo lo dije en la mañana. Estoy tan preocupado, don René, de lo que está pasando acá. Estamos tan preocupados de Mallequito que quizás hemos sido un poco poco complacientes con lo de la Universidad Católica, que sin duda fue un gran triunfo. No hay hincha del fútbol que en las últimas horas no le haya dedicado una felicitación o buenas palabras a lo que hizo ayer Católica allá en La Bombonera, en Argentina, a estadio lleno, con su público, y por primera vez en la historia un equipo chileno ganándole a Boca en su estadio por Copa Libertadores de América.
2: Claro, no, bueno, yo tuve la oportunidad de ver el segundo tiempo, pero la verdad que no me queda, bueno, como colocolino, felicitar al pueblo cruzado por un triunfo histórico. Sí, fue maravilloso lo que hizo Católica ayer. Así que hay que reconocer nomás, pues, y felicitarlo. Nos hemos ido con este tema de Malleco, Germán, ya hace unos años que yo me he ido destiniendo bastante. Yo, desde que tengo razón de ser, soy colocolino. Pero con la llegada a Angol, ya hace 13, 14 años, la verdad que cada vez me he ido destiñendo más.
0: Yo creo que al revés, pues se ha ido tiñendo, señor, se ha ido tiñendo de rojo.
2: A eso quería llegar, que me he ido destiñendo de blanco y me he ido tiñendo de rojo. Así que, de hecho, yo no tengo camiseta de Colo-Colo, ¿eh? Nunca he tenido una camiseta de Colo-Colo.
0: Ni nunca la va a tener, señor.
2: Y ya no la tuve, porque ya tengo la de Malleco, entonces no puedo poner las dos camisetas, o es una o es la otra.
0: Claro está.
2: Así que, lo siento, Colo-Colo. Te llevaré en mi secreto.
0: La doble militancia, pues.
2: La doble militancia.
0: El problema de la doble militancia.
2: Sí, pero bueno.
1: Es así.
0: Imagínese

0: más pronto que tarde nos toque un día enfrentar, por ejemplo, Malleco Colo Colo. Qué lindo sería para nuestra historia, ¿cierto?
1: Sí.
0: Bueno, para los hinchas de la Chile, un Malleco Universidad de Chile, para los hinchas católicos, un Malleco Católica, un Malleco Cobreloa, para los cobreloínos, que son varios aquí en Angola.
1: Sí, yo me pasó una anécdota en Calama. El año 89 parece que fue, que jugó Zamorano allá, cuando lo expulsaron. Me fui a ganar a la barra de ¿cuánto se llama? De Cobreloa. Porque yo siempre iba solo al estadio y los de la barra y la señora me invitaron, me dijo, caballero, siempre usted lo vemos solo acá en el estadio, me dijo, ¿por qué no se incorpora a nosotras? Dijo, y yo llevaba un sanguchito, ¿ah? y me olvidé de la bebida. Entonces ahí me convidaron un cafecito, así que ahí me relacioné con ellos y yo estaba calladito, y me regalaron un banderín y me pasaron una bolsa con chayas así para que las tiraran cuando salía de Cobreloa. Ahí está, yo ya... Hasta que hice un gol Colo Colo. Fue el único que salté.
0: Cosas que pasan.
1: Sí, si no, por las señoras que me defendieron, no, los otros me sacan soplados.
0: Yo tengo nosotros tenemos la historia de Juanito Popo Jara, del Buena Papito, que es una de las historias más potentes que hay de un hincha rival en medio de la barra rival. Juanito tiene esa historia en la barra de Iberia. Siendo mallequino. Y resulta que Juanito, que es un fanático del fútbol y que sigue todas las... en medio de esa realidad, le tocó cantar el himno de Iberia y Juanito se lo sabía.
1: Calladito.
0: Juanito se lo sabía. Y de esa manera zafó el sinsabor, que fue estar ahí entre medio. Una de las lindas historias que se han contado alguna vez en la historia de este Pasión Roja, pues que hoy día continúa después de tantos años de haber estado en el aire. 8 años específicamente, y queremos ir por los 9 años. Más 56-45-274-6244 es nuestro WhatsApp, donde ustedes nos pueden enviar sus audios, sus dudas, sus consultas. Han sido muchas en las últimas horas. Ahí tenemos varios que ya nos escribieron, que ya les respondimos, pero vamos a estar ahí atentos a lo que nos vayan diciendo a través de nuestro WhatsApp, el más 56-45-274-6244. Así es que nos pueden ir enviando sus audios. Vuelvo a repetir para la gente que está atenta a cómo vamos a dar a conocer la manera en que se puede ingresar a nuestra transmisión mañana, pasadito de las 14:30 horas, después de nuestra pausa comercial. Les vamos a estar entregando ahí un manual, un instructivo de cómo ingresar a Móvil Ticket para poder adquirir precisamente su ticket de transmisión. Hay mucha duda, hay mucho nervio, hay mucho temor, pero quiero partir por adelantar algunas cosas, don René, algunos cambios, porque esto nos va a traer cambios.
1: Sin lugar a duda, sin lugar a duda.
0: Esto nos va a traer cambios, y esos cambios vamos a tener que acostumbrarnos. Vamos a tener que acostumbrarnos. Uno de ellos es que la persona que adquiere su ticket puede ver el partido en solo un dispositivo. Un dispositivo. Si usted, por ejemplo, abre el link en su teléfono, no es que después usted va a entrar a su computador y va a poder verlo en el computador. No es que usted va a poder compartirle ese link a otra persona y lo va a poder ver. No. El ticket se adapta al dispositivo con el cual usted hace el primer clic. No va a poder volver a ver en otro dispositivo el partido. O lo ve en el teléfono o lo ve en el computador. Ahora, importante para las personas que lo ven en el teléfono. Van a tener la posibilidad de transferir la imagen al televisor.
1: Ya, esa era la duda que tenía.
0: Para los que tienen Smart TV, pueden desde el teléfono transmitir la imagen al televisor, como muchos lo hacen ya a través de su teléfono hacia el televisor.
1: Eso no tiene cambio.
0: Eso, o sea, sí hay cambio, porque la gente lo que hacía era verlo por YouTube.
1: Claro, pero ahora, porque tiene que pagar. Pero de ahí, una vez pagado, sí lo puede ver en la televisión.
0: Claro, pero transfiriendo desde el teléfono a través del Bluetooth hacia el televisor. Importante. Eso es muy importante para que lo tengan en consideración. Se puede. ¿Por qué? Porque nosotros sabemos, y aquí es donde

0: donde se van derribando algunos mitos respecto a lo que va a pasar mañana. Para las personas que creen que van a estar esos 1.000, esos 1.200, esos 1.500, hasta 1.600, a veces los que tuvimos nosotros en el duelo frente a Quintero fueron cerca de 1.600, eso no va a ocurrir. Eso no va a ocurrir por una razón simple y sencilla. Mañana hay personas que se van a juntar a hacer asado para ver el partido. Y ahí donde podrían haber sido 5 o 10... va a ser
1: uno
0: solo el que va a adquirir el ticket, y van a ser 10 o 20 que van a estar viendo el partido en un asado, lo van a estar viendo en un local comercial. Nos han hecho saber ya de algunos locales que van a estar precisamente pasando el partido para que la gente vaya a consumir allá. Entonces ahí ya empieza a disminuir la cantidad de personas que ven el partido. ¿Van a tener la posibilidad de chatear? Sí. Va a haber un chat para las personas que adquieren su ticket a través precisamente de la transmisión que se hace ahí en Móvil Ticket. Así es que eso solamente para ir aportando un poquito respecto a lo que estamos comentando, porque después de la vuelta de la pausa les vamos a estar comentando cómo acceder, cómo buscar el partido, cómo hacer la compra y todo ese proceso tan importante para el día de mañana a la hora del partido. Colegas.
1: Ya saben, Tatita, después de la vuelta del comercial, apunten ahí con un papelito, lápiz, para que anoten el link al cual puedan ver y anotar pues todas las instrucciones que le estará dando Germán con respecto.
0: La verdad es que no va a ser quizás tan necesario que anoten, ¿ya? Porque van a tener el video.
1: El respaldo.
0: Van a quedar con el video ahí, lo van a poder ver cuantas veces quieran. Nosotros lo vamos a capturar y lo vamos a enviar también para ustedes para que lo tengan. Los que lo quieran nos lo pueden pedir a nuestro WhatsApp, más 56452746244. Así es que vamos a la pausa y al regreso volvemos con el manual para la transmisión por Móvil Ticket mañana del duelo entre Malleco y Rodelindo Román.
1: No se vayan, espérennos.

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1: Bien, estamos de regreso. 2 de la tarde con 30 minutos o clock exacto para dar inicio a nuestro segundo bloque y donde vamos a cumplir con aquello que indicamos. Vamos a enseñar precisamente cómo hacer el vínculo para la transmisión de mañana. Don René, la idea aquí precisamente es poder ser lo más didácticos posibles.
2: Sí, lo más transparente, clarito, para que todos entendamos el mensaje.
1: Don Manuel Saavedra por aquí nos envía un WhatsApp y dice: Mayek Unido enfrentó a Colo Colo Junior, filial, en el campeonato de tercera división de 1999, y Mayek enfrentó también a Colo Colo Juvenil en el campeonato de segunda división profesional. Lo enfrentamos aquí en el Alberto Larraín Morales y en aquella oportunidad nos tocó enfrentarlo también en el Estadio Monumental. Aquí el partido fue relatado por nuestro querido amigo Carlos Muga y Luis Venegas Alarcón estuvo en aquella oportunidad en los comentarios desde allá, desde la capital de nuestro país. Así es que historia con Colo Colo reciente hay.

0: una imagen, un video, que nos va a mostrar precisamente... Vamos para atrás nomás, Pipe, y volvámoslo atrás. Pongámosle pausa para iniciar cuando yo vea la imagen. Póngale pausa nomás. Déjeme la imagen ahí, póngale pausa. Perfecto, maravilloso, para que podamos ahí ir indicándole a la gente cómo proceder. Pongámosle pausa, Pipe, inicialmente. Ah, ya, perfecto, ya, vamos. Ya, usted tiene que accesar. Ahí va a ir, va a ver la flecha que le va a indicar. Si volvemos atrás, Pipe. Volvamos atrás, no. Ahí usted va a accesar, donde está arriba, accesar, perfecto. Usted ingresa, usted lo que tiene que hacer ahí es crear su cuenta, ¿cierto? Con su información personal, ahí usted la ingresa, usted ve en la imagen que nos creó César Gatica, cómo él, a través de su correo y una clave, crea su cuenta, ¿cierto? Ahí, una vez hecho este paso, usted accede a la página y usted tiene que buscar ahí el afiche del partido. Ahí dice, Gran Partido, Malleco Unido, Rodelindo Román. Usted elige eso, lo pincha, usted entra y ahí se va a encontrar con las opciones. En cantidad, usted tiene que elegir la cantidad de entradas que va a querer, porque eso va a generar los links. En su caso, una, ¿cierto? Y elige el modo de pago. Ahí tiene que apretar en acepto los términos y las condiciones. Una vez que haga eso, pincha más abajo y va a acceder a esta opción de pago que todos conocimos, sobre todo para la pandemia, ¿cierto? Sí. Sobre todo para la pandemia, ahí todos aprendimos cómo teníamos que pagar en línea. Usted agrega los datos de su tarjeta, confirma, ¿cierto? Y inmediatamente después de eso se va a ir a la parte del segmento donde se adquiere la entrada. Importante es que a usted le va a llegar un link a su correo electrónico. Con ese correo que usted se logueó, con ese correo que usted identificó como usuario, le va a llegar un correo electrónico con el link para que usted pinche y entre al partido. Así es la dinámica para que usted pueda adquirir mañana la entrada con nosotros. Tiene que buscar el afiche que dice partidazo, ¿cierto? Aparece ahí el logo de Malleco Unido y de Rodelindo Román. Y seguir paso a paso las indicaciones que se van mostrando en este video que usted va a poder seguir a través también de nuestra transmisión. Ahí Pipe está precisamente en la página, nos va a colaborar. Ahí Pipe va ingresando, va a ingresar, comprar el ticket. Ahí usted va a ver que está el precio, el cargo por servicio, la cantidad de entradas, generalmente es una. No ponga dos, aunque les va a generar dos links si usted compra dos. Elige su medio de pago, la gran mayoría lo hace por WebPay, ¿cierto? La gran mayoría lo hace por WebPay. Acepta los términos, se va al clic para pagar ahí y le va a pedir los datos para que usted pueda acceder y comprar. Pipe no había ingresado datos, pero bueno, ya por lo menos la imagen anterior nosotros lo habíamos hecho. No es tan difícil, René Armando, si usted se da cuenta, no es tan difícil poder acceder.
1: Sí, mira, me estaba fijando ahí, bueno, lo...
0: Terminó de grabar, ¿cierto?
1: Lo un poquito complicado para la gente, para nosotros, digamos, es el registro, para registrar.
0: Es lo más complicado.
1: Pero ya una vez estando dentro de la página, ya todo como que es más fácil, ¿ah? Para llegar a los leads y todo el cuento un poco más fácil. Ahora mi consulta, Germán. Una vez hecho el registro, por primera vez, ¿cierto? Esto hay que hacerlo cada vez que uno compra la entrada, o ese registro queda ahí y
0: después... Cuando usted hace el registro, usted queda ahí.
1: Ya.
0: Usted queda, su correo queda, su información personal queda, todo queda. O sea, de ahí para adelante, una vez que usted hace la primera compra, constante, a menos que usted lo haga con otro correo electrónico, con otra información. Pero si lo hace con el mismo registro que usted tiene, cada vez que lo haga ya va a ser todo más fácil porque su usuario va a estar ahí registrado.
1: Perfecto, me quedó clarito.
0: ¿Vamos?
1: Sí.

0: Claro. Ahí están los tickets, exactamente. Donde usted ingresa, Pipe lo está mostrando ahí. Vuelve a la página original, vuelve a la página original. Ahí está, móvil ticket, ¿cierto? Usted va a ingresar ahí y arriba está Mis Ticket. Usted entra en Mis Ticket y ahí va a aparecer un listado de los tickets que usted ha adquirido, ¿cierto? Y ahí sale Malleco Unido Rodelindo Román.
1: Ah, perfecto.
0: Ahí está Bird Life, ¿cierto? Ahí va a estar, ahí está con el conteo, con la cuenta regresiva.
1: Ya, no, pero...
0: Y ahí después usted pincha y lo va a poder ver.
1: Eso es para parar.
0: Ahí está, ahí usted puede empezar a ver la transmisión.
1: Ya, ya, perfecto.
0: Ahí dice compartir al televisor o PC.
1: Maravilloso.
0: Ahí tiene la opción de compartir, ¿cierto? Uh-huh. Comparte por WhatsApp. Está la opción ahí también. Uh-huh. Pero, como lo decíamos, usted lo va a poder ver solamente en un solo dispositivo. Eso es muy importante que usted lo tenga clarísimo, clarísimo, clarísimo para las próximas horas. Ahí está.
1: O sea, como usted dice, Germán, no hay ninguna posibilidad de pasarse de pato a ganso.
0: No.
1: Ninguna.
0: No, para nada. Ya. Para nada. La página es muy amigable. Es muy amigable. Sí, sí. Y incluso en el propio móvil ticket, usted va a la parte final en la página web, se va a encontrar ahí con un manual de uso al final. Ah, yeah. Y ahí también hay un manual de uso que es muy amigable, con el cual usted va a saber cómo hacerlo. Lo importante, Pipe, por favor, vuelva a la imagen de nuevo, entremos otra vez a móvil ticket, es que usted tiene que tener claro que vamos a ver dos opciones mañana, eso lo sabe todo el mundo, ¿cierto? No es nuevo para nadie. La nuestra es la que usted va a ver ahí a continuación, ese afiche blanco que dice gran partido, Malleco versus Rodelindo Román. Ahí usted va a poder ver la transmisión de Pasión Roja por Teleangol Radio y Televisión, con todo el equipo humano a cargo de esta transmisión desde el Estadio Alberto Larraguibel Morales a partir de las 11:30 horas por móvil ticket. Ya ese va a ser el gran cambio de paradigma a partir de este partido, don René.
1: Vamos a tener que irnos grabando, pues, el nuevo formato.
0: Más 56452746244, te damos pelota en Pasión Roja. Présteme un poquito su monitor, don René, porque yo quedé aquí multiplicado por cero en el...
1: Póngale nomás.
0: Multiplicadísimo por cero. ¿Funciona para TV esta aplicación? Nos pregunta Camila Bustos. Lo mostramos ahí. Se puede transmitir. La propia aplicación lo muestra cómo poder hacerlo. Dicen por acá, ¿cómo se le ocurre programar el partido a la misma hora de la final de la Champions cuando todos los feriantes están trabajando y gente... horrible logística. La verdad es que... aquí yo creo que... Volvemos al tema de la doble militancia, claro. Don René. Yo creo que aquí no hay Colo-Colo, aquí no hay Universidad Católica, aquí no hay Deportes Temuco, aquí no hay Champions League, ni Eurocopa, ni siquiera Copa del Mundo. Aquí hay Malleco Unido mañana y todo lo que la dirigencia hizo, lo hizo pensando en lo mejor para el club.
1: Claro.
0: Partiendo de la base que como no podía haber público... en el estadio, la gente lo más seguro iba a ver a través de sus propios dispositivos el partido. Se entiende que es así, ¿cierto?
1: Sí, bueno, y aquí es opcional, pues, si esto es una decisión personal de cada uno. Si usted quiere ver la Champions, véalo. Pero si usted tiene la preferencia es Malleco, vea Malleco, sí, así de simple.
0: Camila dice, pero si uno compra así, ¿cómo lo puedo ver en la tele? No entiendo. Amiga, acabamos de mostrar en la imagen que cuando usted adquiera el ticket en la página, hay un apartado ahí que dice compartir con la TV o con el computador, porque se puede compartir con ambos dispositivos, ¿cierto? Ahí está la opción. No es que va a tener que buscarla. Inmediatamente usted ingrese a su ticket que usted adquirió. Pipe, mostrémosle por favor nuevamente, porque estamos a tiempo real, así que podemos volver a hacer aquello. Camila, atenta y atento a toda la gente que nos está viendo también, porque el ticket que usted adquiere le es enviado a su correo, pero también lo puede encontrar en Mis Ticket. O sea, está esa opción.

0: Ahí, vamos. Usted entra a la página y arriba, en la parte azul, dice Miss Ticket. Usted pincha y ahí va a estar el ticket del duelo que usted adquirió. Usted lo puede ver ahí. En el caso de Pipe, aparece ver live. Y ahí, muestra a Pipe en amarillo. En medio aparece compartir con el televisor. Enviar streaming al televisor. Obviamente tiene que haber una clave ahí entre el televisor y el aparato, donde usted envía la señal a su televisor o a su computador, ¿cierto? Ahí está. Ahí Camila lo entendió. Bien, Camila. Gracias por ir a tiempo real también respondiendo a aquello. Cualquier duda, cualquier consulta que ustedes tengan, háganla a través de nuestro WhatsApp, el +56 45 274 6244, WhatsApp que vamos a tener precisamente habilitado para ir en las próximas horas y hasta mañana antes del partido respondiendo todas las dudas que ustedes tengan para lo que será esta transmisión, René Armando.
1: Sí, bueno, tenemos tiempo para ir aclarando dudas, pero lo importante es que una vez que uno entra ahí, ir paso a paso, no apurarse en leer bien. Primero, antes de apretar un botón, porque uno a veces, por hacerla rápido, se equivoca. Entonces, mejor es ir leyendo bien los paso a paso que nos va a llevar la página.
0: Claro.
1: Y ante cualquier duda, ustedes ya saben, pues el WhatsApp de la radio para aclarar cualquier duda, que al principio va a generar, sin lugar a dudas. Pero la práctica hace al maestro, así que de a poco nos vamos.
0: Gracias por la explicación, todo claro, nos dice perfecto, la Camila. Y
1: perfecto.
0: Bien, y esperamos que si hay alguien que no le queda claro, nosotros vamos a estar compartiendo esta información en las próximas horas a través de nuestras redes. Va a quedar ahí un videito que vamos a compartir por WhatsApp. Si usted quiere que le enviemos el video, mándenos un mensaje al WhatsApp y dígame, o díganos al equipo acá completo, quiero que me manden el video instructivo para poder ver el partido y nosotros lo vamos a estar haciendo gustosos para que puedan formar parte de nuestra transmisión mañana a partir de las 11:30 horas.
1: Sí, tal cual. Un partido que va a ser, como le decíamos, trascendental para Mayeco mañana. Los tres puntos son, pero fundamental. Y Mayeco ahí sí que tiene una deuda numérica que le ha costado un poco los triunfos del local. De hecho, los números no mienten, todos los mejores puntos han sido de visita, pero de local tenemos una deuda que esperemos que mañana sí se pueda revertir y podamos, esos puntos pueden quedar en casa mañana, Germán.
0: Yo creo que el cambio de paradigma se da a partir de esta fecha.
1: Sí, sí.
0: Yo confío en que el cambio de paradigma se da a partir de esta fecha y no me quiero basar en un romanticismo para hacer este comentario. Me quiero basar en lo que vimos precisamente frente a Quintero. Un Mayeco Unido que del minuto 17, 18 aproximadamente, tomó la rienda psicológica del partido. Jugó contra el rival desde el punto de vista psicológico. Manejó un aspecto que había estado alejado precisamente de las maniobras por parte del equipo del León de Nahuel Buta. Era precisamente una de las deudas, el manejar el aspecto psicológico, René Armando, que estoy seguro es un trabajo que preparó el cuerpo técnico, que preparó el equipo precisamente para enfrentar a un rival tan difícil como Quintero Unido. Partido a partido la cosa es distinta. En la cancha son 11 contra 11, por mucho que te toque jugar contra el último, por mucho que te toque jugar contra uno de medianía de tabla, por mucho que le hayas complicado en la fecha pasada la existencia al puntero, puede venir un equipo rival y jugarte un buen partido. Rodelindo Román tiene piezas muy importantes que la verdad, lo más seguro, el cuerpo técnico ya tiene claro cuáles son los jugadores que el León de Nahuel Buta tiene que disminuir, multiplicar por cero mañana acá en el Estadio Alberto Larraquival Morales.
1: Sí, bueno, hay muchos ejemplos y el más reciente, Germán, es lo que pasó ayer en la Bombonera. ¿Ah? Un equipo que jugó contra la ansiedad de otro y al final, aunque dominen, imagínate el porcentaje de dominio del equipo senense.
0: Por sobre el 70%.
1: Por sobre el 70%. Y no le dio resultado, así de simple. Entonces, y Mayeco, como le digo, bueno, importante porque los partidos hay que considerar que duran 90 minutos y un poco más. Entonces, a veces no desesperarse de repente en hacer el primer gol los primeros 10 minutos, los primeros 15 minutos, porque a veces las cosas no resultan, no se dan, porque el rival también juega. Y eso los rivales, de cuando uno va de visita, lo sabe muy bien, porque es una cosa de lógica. El local lo que quiere es imponer sus términos y ojalá

0: Ojalá en los primeros 15 a 20 minutos.
1: No lo ha dicho una sola vez, lo ha repetido en varias oportunidades el propio técnico de Valle Unido. No hay equipos fáciles en la tercera.
0: Sí.
1: Y este año yo creo que más que otros años.
0: Sí, este año ha sido un año excepcional en cuanto a la igualdad de los equipos, con tanta paridad, no hay diferencia realmente. De aquí cualquiera le puede ganar a cualquiera. Cabrero, imagínense que empezó mal, pero de a poco ha ido tomando terreno. Cabrero gana otro partido más de visita y se sume otra vez a la pelea.
1: Si ya empezó el partido, puedo comprar ticket. Duda que nos presenta por acá Jonathan Inostroza, el Galleta. Sí, bueno, efectivamente, sí. Se puede comprar tickets si el partido ya comenzó. No es que se anule la venta una vez comenzado el partido. Eso es importante recalcarlo para la gente que quizás por alguna razón, motivo o circunstancia, puede entrar más tarde al partido.
0: Buena aclaración.
1: Por eso es importante que nos planteen todas sus dudas.
0: Las dudas, claro, es importantísimo. Para así tener la película clarita al momento de. Yo creo que era bueno, va a estar abierta todo mientras dure el partido, 90 minutos.
1: +56 45 274 6244, ese es nuestro WhatsApp, donde ustedes pueden ahí ir escribiendo, ir enviándonos sus mensajes. Si Mayeco gana, le pone presión a Imperial, dice Caté. La verdad es que la presión es algo que va a estar todo el campeonato.
0: Va a ser partido.
1: Va a ser todo el campeonato.
0: Todos los partidos van a ser finales de aquí al final.
1: Hay presión para el que viene de atrás, hay presión para el que está adelante. Díganle eso a Quintero Unido, que caramba que sintió la presión siendo el puntero del campeonato en el fin de semana. Ese fin de semana era puntero. Ante el triunfo de Lautaro de Buin, perdió la punta del campeonato. ¿Y qué sabemos lo que va a pasar este fin de semana con los resultados que se den? Lo bueno es que el campeonato está bonito, el campeonato está entretenido, el campeonato está para cualquiera, a 8 fechas, que son la fecha que se jugará este fin de semana. Y no nos olvidemos que es un campeonato a 26 fechas.
0: Queda muchísimo campeonato. Y mientras el puntero sienta que de atrás le van mordiendo los talones, porque es diferente, por ejemplo, que un equipo que va en la punta saque una diferencia, qué sé yo, de 6-9 puntos, que ya puede mirar un poco más tranquilo hacia abajo. Pero cuando tú sientes que todos tus rivales, tus seguidores van a 2 puntos, a 1 punto, a 3 puntos, 4 puntos, los nervios los traicionan. Así que no hay que confiarse, hay que ir piano a piano, paso a paso. Y lo importante es que Mayeco, como les digo, mañana se pare bien dentro del campo de juego, lo haga con tranquilidad y espere la oportunidad para meter el primer gol. Porque después que se hace el primer gol, las cosas se trabajan con más tranquilidad, pero no caer en la ansiedad que hemos estado cayendo en estos partidos que hemos jugado de local, donde realmente no ha jugado en contra.
1: La presión son todos los partidos del campeonato, nos dice ahí Fernando Flores, sí. Quintuyanca. Sin duda, es una presión que se va a mantener. Mi colega preparador de porteros me señala que Rodelindo ya estaría en Angol. ¿Es cierto? Nos pregunta Marcelo Vidal. La verdad, y yo vuelvo a repetir, yo tengo que hacer mi mea culpa. En las últimas horas he estado tan conectado con estos cambios que se vienen para nosotros mañana que he estado alejadísimo de todo tipo de información actualizada. Yo desconozco si es que Rodelindo Román está ya acá en nuestra ciudad. Información que en lo personal no manejo, don René.
0: Yo también no debo ser honesto, tampoco no tengo esa información. Y si está y si alguien la sabe realmente, que la diga usted. Pero a mí no me consta, no tengo esa información.
1: ¿Qué nos dicen por acá? Gracias. Aclarar dos cosas: el ticket es solo transmisión YouTube y no para Facebook. Para los que miraban por Facebook los partidos, ojo, ni siquiera es YouTube. Ni siquiera es súper importante. Pero terminemos de leer. Lo más importante: si ven el partido por TV, no pueden cambiar canal en el entretiempo porque después no pueden entrar a la gente adulta a enseñar a bajar la aplicación por YouTube. No, amigo, no. Ojo, que eso no es así. No es ni YouTube, no es Facebook, no es Twitch. Es la página Móvil Ticket. A través de Móvil Ticket es esta manera de ingresar para ver el partido mañana. Móvil Ticket tiene su propia plataforma, Móvil Ticket tiene su propio dispositivo. No va a ser un canal de YouTube, no va a ser un canal de ninguna otra aplicación. No hay que bajar una aplicación. Esto se hace a través

0: del sistema Mobile Ticket, que una, te envía un link a través del correo electrónico, o tú puedes ingresar a Mis Ticket en la propia página Mobile Ticket, donde tú puedes ingresar. Es importante, importante, importante que nos vayamos educando todos, entre todos, aprendiendo, porque quizás hay gente que ha estado entregando información en las últimas horas que puede ser errónea. Los entendemos, porque si nosotros que somos de medios de comunicación, nosotros que trabajamos con este tema, nos tocó aprender en las últimas horas y aprender bastante. Me imagino para ustedes, que son la gente que sigue al club y que no tiene vínculo con este tipo de tecnologías. Ahí nos agradece nuestro amigo por la aclaración, Dani Mayorga. Un abrazo, Dani, estamos para eso. Por eso les dijimos, envíenos sus consultas, sus dudas al más 56452746244. Las vamos a estar disipando nosotros y les vamos a estar comentando ahí cómo hay que hacerlo. Oye, nosotros tenemos un canal de difusión en Facebook. Tenemos un canal, perdón, de Facebook, en WhatsApp, la fuerza de la costumbre. Tenemos un canal de difusión en WhatsApp que es de Teleangol, es del medio. Si ustedes quieren ingresar a este canal de difusión, lo pueden pedir también a través del más 56452746244. Yo quiero que ser parte del canal de difusión y nosotros lo vamos agregando, lo vamos haciendo parte de nuestro canal de difusión, porque la idea es que lo haga gente que esté interesada en formar parte y no estar enviando a nosotros algo que la gente no quiere seguir, ¿verdad? Así que ahí nos piden nomás y los vamos agregando en nuestro canal de difusión. Estos cambios solo serán para este partido o ya se instala para todo el resto del campeonato, lo dijo el presidente del club, lo dijo el secretario del club, lo dijo el tesorero del club en la conferencia de prensa. Esto es de ahora en adelante.
1: Sí.
0: Este es un cambio de paradigma que parte a partir de este partido y que será de ahora en adelante. Así es que esto no es algo que...
1: No es provisorio.
0: Y no es algo que se le ocurrió directamente a Malleco Unido. Es algo que ha venido, que los clubes de tercera A y de tercera B, lo dijimos ayer en nuestro programa, han venido haciendo. Si ustedes entran a Mobile Ticket, se van a encontrar ahí con todos los partidos donde ya esta ola, nosotros lo dijimos, este es un tsunami, el cual no podemos evitar esta ola. Esta ola llegó y nos va a arrastrar a todos. Lo importante es que tengamos la capacidad, ¿cierto?, de llevar bien esta ola. Nosotros no sabemos lo que va a venir. Nosotros no sabemos lo que va a pasar mañana, ni sabemos lo que va a pasar el próximo fin de semana. Esto va a ser, lo dijo el propio secretario del club, Eduardo Contreras, esto lo vamos a ir estudiando, esto lo vamos a ir evaluando. Así como Malleco Unido va a hacer sus evaluaciones, nosotros vamos a hacer las propias nuestras también. Y ahí ir viendo la factibilidad de todo este proceso que va a ser nuevo, que esperamos sea exitoso. Obviamente esperamos que sea exitoso, que esperamos que sea beneficioso desde el punto de vista también de la obtención de recursos, pensando en aquello que se ha planteado mucho en las últimas semanas, y es que los recursos están escasos, no solo para Malleco Unido, sino que en términos generales para todos los clubes, razón por la que los equipos están decidiendo precisamente hacer estas transmisiones por pago, don René.
1: Sí, bueno, tendremos que irnos acostumbrando, por ende, bueno, esto es una marcha blanca que está empezando, pero si resulta, esto va a quedar, y hay que irse adaptando de a poco al nuevo sistema. Los cambios traen a veces dificultades, pero el tiempo no va, la práctica va siendo el maestro, así que vamos que se puede, y ojalá sea lo mejor para todos.
0: Sí, sí, nosotros esperamos también, porque nos tuvimos que subir a este cambio. Ayer yo ya di mi opinión personal, no pretendo volver a repetir lo mismo que yo he dicho por teléfono, que lo he conversado con don René, que lo sabe César, que lo saben mis jefes. Yo no pretendo seguir hablando de la opinión personal que tengo sobre todo esto. Esto es algo que tenía que ocurrir, está ocurriendo y tenemos que adaptarnos. ¿Qué pasa con las percepciones personales? ¿Qué pasa con las percepciones personales? Que son apuestas, ¿cierto? Yo puedo, mi percepción personal puede estar pero recontra equivocada y tendré que ante eso agachar el moño, o podré estar en lo correcto, o quizás podremos estar en un término medio. Pero hoy día

0: realidad es que esto no es algo que se le ocurrió a Malleco Unido solamente. Esto es algo que viene sucediendo en todos los clubes de tercera B y de tercera A, y no hay nada que hacer, pues. No hay nada que hacer. Ya entramos en esto, salir va a ser muy difícil.
1: Claro, aquí las especulaciones están de más. Hay que esperar nomás que el tiempo declare lo que va a pasar con todo esto nuevo que viene para Malleco y todos los clubes de tercera y segunda división.
0: Nuestro WhatsApp, el más 56-45-274-6244, habilitado precisamente para responder a todas sus dudas, a todas sus consultas, a través de ese canal. Las personas que quieran quizás también formar parte de nuestro canal de difusión en WhatsApp, nos pueden pedir ahí, nosotros las agregamos, lo hacemos parte de nuestro canal de difusión. Y finalmente decir que nuestra transmisión mañana comienza a las 11:30 horas y nosotros obviamente vamos a estar desde muy temprano en el estadio haciendo toda la instalación y la preparación de esta nueva forma, este nuevo formato de transmisión mañana a través de mobileticket.cl. www.mobileticket.cl será la única forma, la única manera en que ustedes van a poder ver el partido.
1: Tal cual. Así que agradecer, como siempre, la sintonía, la participación que han tenido, la interacción con nosotros. Y bueno, desearles lo mejor nomás, pues, a todos, tanto a ustedes que van a tener que mañana para ver los partidos estarse conectando, y a nosotros como equipo Pasión Roja también estar mañana ahí y en todo lo que viene más en adelante para llevarles a ustedes las transmisiones de nuestro querido Malleco Unido.
0: Mira, Cristian Guzmán nos hace una pregunta que esto lo hemos conversado nosotros en la interna con el equipo de producción del canal. Consulta, cuando sean partidos de visita, ¿igual van a hacer la transmisión de los partidos o ya no va a ser? Eso es algo que no depende de nosotros. Eso es algo que para nada depende de nosotros. No podemos estimar nosotros si es que vamos a poder transmitir. Solo sabemos que hay muchas negociaciones que tienen que venir por parte del club. Y eso es algo que va a depender de las próximas horas. Pero ya, a partir del lunes en adelante, vamos a tener más convicciones. Yo, por mi parte, me despido agradeciendo su sintonía, su compañía. Los invitamos mañana a través de Móvil Ticket a seguir la transmisión de Pasión Roja de Tele and Gol por la octava fecha del campeonato de Tercera A 2026.
1: Agradecidos, que tengan una linda tarde. Nos vemos mañana, si Dios así lo permite. Chao, cuídense.
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2: La hora exacta en Teleangol. Son las 3:06.

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2: Ya marcó el reloj. Son las 5 y 8 minutos.
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